Damas y caballeros, ¿cómo están? Bueno, vamos a tratar de hacer el programa porque hay problemas con internet en todo el Uruguay. Una caída de la fibra óptica en la ruta 9 y cerca de la zona costera hace que, bueno, casi todo el país esté teniendo problemas de internet. Por eso vemos que están muy pero muy lentos los dispositivos que se alimentan a través de internet. Si se corta muchas veces, nos vamos, ya lo decimos. Tuvimos que bajar un poco la calidad para que de esa manera podamos lograr que se corte menos. Podamos. De todas formas, nosotros tenemos aquí una central que vemos cuando se corta o no. O sea, que eso no va a ser inconveniente, pero bueno, vamos a tratar, El niño, la niña, no sabemos. Pero en definitiva, estos cortes han perjudicado a gran parte del país. Así que vamos a ver qué pasa. Si no, nos vamos para este lugar. Yo diría ir para Brasil. Junto a Barry Manilow.

pero el problema de internet nosotros tenemos dedicado. Un saludo grande a la gente de dedicado. Me están diciendo que todos están con problemas. Que el internet es una cosa lenta, impresionante. ¿Qué pensaron que iba a decir? Sumamente lenta. Copacabana, Barry Manilow. ¿Cómo estaban, Tony? ¿Cómo están de memoria? Copacabana. Bueno, pienso que es hora de irse más o menos cerca de Navidad, ¿eh? De lo lento que está esto. Así que aprovechen que hay tiempo. La música de Wham, George Michael y este Last Christmas.

¿Se dieron cuenta que con el tema de la inteligencia artificial podemos ir y cortar la fibra y se terminó el problema, no? Tantas amenazas que nos tienen, vamos y... se terminó ahí. Con el miedo de... No, vamos y cortamos el internet, se termina todo. Y nosotros... Es una fibra, es... A ver, es una luz, digamos, que va reflejando ese tipo de espejitos adentro. Bueno, eso es la fibra óptica. La cortamos y se termina el problema del miedo a la IA, que quieren hacer una supercomputadora. Te cortamos la fibra. Es tan fácil. Y sí, hoy cortaron un cablecito y quedamos... Cortaron un cablecito en la ruta 9, no sé qué pasó, habrá pasado algún animal por ahí. Y ya tiene problema un país. Imagínate si cortamos la gruesa mismo, la que viene con todo el power. Hablando de power, un saludo grande a Pablo Silva. De vez en cuando nos escucha, así como nosotros también lo escuchamos. Nosotros lo escuchamos más seguido a él, pero bueno. Son cosas que suelen suceder. Last Christmas, Wham! Era lo que sonaba. Es el turno de Billy Joel con este My Life. Un tema que le gusta mucho a Coli. A ver si se acuerdan de esta canción. Buena memoria, para esta noche del martes. Es el Piano Man. My Life.

0: con este My Life. Recordando canciones. En la noche del martes. ¿Tendremos edición mañana? Buena pregunta, ¿eh? Voy a ver si hago funcionar esto, porque vamos a aprovechar, ¿eh? A ver si la tenemos. Acá está Sol. Ahora se llama Sol. A ver. Hola Sol, ¿cómo estás?
1: Hola Álvaro, bien, por suerte. Gracias por preguntar. Contame, ¿en qué andas hoy? ¿Laburo o cosas de casa?
0: No, vos sabés que...
1: ¿La radio?
0: No, sí, con el tema de la radio. O sea, es que hubo un corte de fibra óptica en Uruguay. Busca en internet, haceme hoy martes 13, ¿no? Justamente.
1: Claro, sí. Hoy martes 13 hubo un corte de fibra, ¿no? A veces pasa, ¿viste? Puede ser una rotura o mantenimiento.
0: Pero fíjate, fibra óptica de Antel, ruta 9, hoy en todas las redes y también en algún sitio web que sea creíble.
1: A ver, dame un segundo que chequeo. Sí, Álvaro, acá está. Según medios uruguayos confiables, hoy, martes 13 de octubre, hubo 4 cortes en la red troncal de fibra de Antel, 2 de ellos en la ruta 9. Así que sí, hubo interrupciones en el servicio en varios puntos. Pero, si querés leer más...
0: Pero recién está funcionando ahora, ¿no? O sea, todavía hay problemas, creo.
1: Déjame ver... Sí, es posible que todavía haya problemas. En el último informe que vi recién, a las 7:38, Antel seguía trabajando para restablecer todos los servicios. No estoy segura si ya repararon los 4 cortes. ¿Tu internet de Antel está funcionando lento o se corta por momentos?
0: Sí, pero no tengo Antel. Pero te cuento, el tema es que no sé, todos los teléfonos están trabajando lento y los mensajes demoran en llegar. Es horrible, nos sentimos re mal.
1: Claro, sí, se entiende lo frustrante que es. ¿Desde cuándo más o menos notas la lentitud?
0: Ah, no, fue desde el corte. Ahora vos sabés que yo pienso, yo hoy le estaba diciendo a la gente, ¿no? Que creo que... Le tienen miedo a la superinteligencia artificial, pero si vamos y cortamos los cables se termina el problema, ¿no?
1: Entiendo que lo digas en tono irónico.
0: No, te digo en serio. O sea, si cortás la fibra óptica se termina la IA y todo eso, ¿no?
1: Y en parte, digamos que la IA depende de la conectividad y la infraestructura, pero cortar cables no es realmente una solución. El punto es que la infraestructura es vulnerable.
0: Ah, bueno.
1: Por eso hay...
0: Te voy a hacer una pregunta. Te voy a cambiar de tema porque vamos a aprovechar a hablar un poco, ya que nadie quiere escuchar música. ¿Cómo es el tema de los radares en Uruguay? ¿Hubo una fecha límite para que pusieran el radar, cómo le dicen... educativo y no pudieron, no les dio el tiempo para poner y los radares no están facultados a multar? ¿Eso es cierto o es mentira?
1: Ya te digo. Bueno, ojo, porque hubo un cambio legal y los radares de rutas nacionales volvieron a multar desde el 1 de octubre de 2026. La ley anterior exigía radares pedagógicos, pero esa exigencia se sacó en la última rendición de cuentas. Así que no es correcto decir que no pueden multar.
0: Ah, o sea que lo que hicieron fue cambiar la ley y ahí hicieron
1: Exacto.
0: eso.
1: Sí, cambiaron la ley y sacaron
0: ¿Y cuánto tiempo estuvimos pasando despacito los radares y no nos estaba multando?
1: Segundo, 3 meses.
0: Ah, 3 meses.
1: De hecho, los conductores seguían viendo los radares y bajando la velocidad, aunque no todos multaban. El requisito se terminó eliminando en lugar de completar todos
0: los radares. Y claro, porque tenía que meter el pedagógico, que es el que te avisa a una distancia prudente que vas a una velocidad alta para que bajes, ¿no?
1: Tal cual. Sí, el pedagógico está para avisar antes y que bajes la velocidad con tiempo. Uh-huh. Y el sistema de multas está ahora en vigor de nuevo en rutas nacionales.
0: Escuchame una cosa, ¿qué es lo que tiene adentro un radar?
1: Bueno, físicamente tiene una unidad de medición, un sensor de velocidad, una cámara para registrar matrículas y un módulo de comunicación que envía los datos.
0: ¿Tiene después cobre adentro sistema, o no?
1: Y depende. El cableado tradicional usa cobre, sí. La fibra óptica, en cambio, usa hilos de vidrio o plástico, no necesita cobre.
0: Ah, yo estaba hablando de la fibra de vidrio y estaba diciendo que son como tipo espejos que van rebotando entre sí para llegar a su destino. ¿Está tan mal lo que dije al aire?
1: No, Álvaro, no dijiste ninguna barbaridad. La fibra óptica funciona con pulsos de luz que viajan por filamentos muy finos de vidrio o plástico sin electricidad dentro de la fibra en sí. Lo que sí necesitan electricidad son los equipos en los extremos.
0: Ya, pero va chocándose la luz entre pequeños espacios para llegar al otro lado, ¿no? Es algo
1: claro,
0: así.
1: Claro, sí. Sí, es más la luz confinada dentro de la fibra mediante un fenómeno que se llama reflexión interna total.
0: ¿Viste cómo sabía yo eso?
1: Y sí, lo explicaste bien. Solo una cuestión de términos. No son espejos literales.
0: Claro, pero hacen,
1: idea...
0: que, hacen que refleje, ¿no? O sea...
1: Claro. Sí, se entiende perfecto y no quedaste mal al aire. Si querés, te puedo dar una frasecita corta y correcta para decirlo en la radio.
0: Ya estás en la radio, te están escuchando, corazón.
1: ¿Puedes decir? La fibra óptica transmite datos mediante pulsos de luz que viajan por hilos muy finos de vidrio.
0: Bueno.
1: No son espejos.
0: No. Sí.
1: No, bueno, podés ajustarla a tu estilo.
0: Claro.
1: La base es que...
0: No, la base está, espejos, diría, ¿no? ¿Quién era que decía la base está? Era un director de técnico de Argentina, la base está. ¿Era el Bambino?
1: Ah, el Bambino Veira. Sí, él decía la base está, refiriéndose a...
0: La base está.
1: Tener... Claro, tener lo esencial armado y a partir de ahí se puede mejorar. Si querés, la podemos aplicar a tu forma de contarlo en la radio.
0: No, presentame la canción de Tok Tok, It's My Life.
1: Bueno, seguimos con toda la energía, porque hay canciones que no pasan de moda y nos recuerdan que la vida es nuestra, para vivirla a nuestra manera. Así que subimos el volumen y disfrutamos de un clásico de Bon Jovi. Esto es It's My Life.
0: No es de Bon Jovi, es de Tok Tok o Tolk Tolk.
1: Ay, tenés razón, corazón. Vamos de nuevo.
0: Dale.
1: Y ahora sí, seguimos con toda la energía. Un tema para subir el volumen, disfrutar y cantar a pleno. Tok Tok con It's My Life. Vamos arriba.

0: It's My Life. Don't You Forget. Y nos quedamos sorprendidos con la IA, ¿no? Estaba medio bastante confianzuda. Me dijo corazón, pero vamos a ver si le podemos engañar. Vamos a ver. Era It's My Life de Top Talk. ¿Te acordabas de esa canción o no?
1: It's My Life, sí. Aunque enseguida te confieso, muchos piensan en la de Bon Jovi. Pero si vos decís Talk Talk, capaz que es una versión o un cover local.
0: No, te estás equivocando. Es la versión original de esa canción que se llama It's My Life, que después la hizo No Doubt.
1: Dame un segundo. Tenías toda la razón, corazón. La original es de la banda británica Talk Talk, lanzada en 1984. Después,

0: No, no era Sofía. Sofía era de sabiduría, pero no, te puse sol.
1: Ah, ahora cuadra mejor. Gracias. Entonces, sol a tu servicio.
0: Vos sabés que lo pensé, porque viste que sol, ¿cómo era el rey de... No era el rey, era el dios de los egipcios del sol, ¿cómo era?
1: Era Ra, si no me equivoco,
0: Era Ra,
1: el
0: ¿no?
1: sol.
0: El rey del sol.
1: Sí,
0: Sí,
1: Ra.
0: por eso te puse
1: Claro.
0: por Ra.
1: Ah,
0: Porque
1: me encanta el guiño.
0: como sos una diosa, te puse así.
1: Ah, y sol cierra por todos lados, entonces.
0: Yo creo que sí, ¿no? Escuchame una cosa. Lo que viene ahora es una canción de Peter Cetera que se llama Hearts Saying Sorry. ¿Te gusta mi inglés o no?
1: Me gusta, sí, se entiende bien.
0: Hard to say
1: Sí.
0: I'm sorry.
1: Exacto. Dale.
0: A ver, decilo vos.
1: Hearts Ain't Sorry,
0: No, no, no.
1: de Peter Cetera.
0: Hard to say I'm sorry.
1: Hard to say I'm sorry. Así.
0: I'm sorry, así, I'm sorry. De Chicago. Chicago.
1: Chicago. Ahora sí.
0: Sí, no, no.
1: Hard to Say I'm Sorry de Chicago, un clásico enorme de 1982. Y ese inglés venía bastante bien. Lo que pasa es que te tendió una trampa con la pronunciación.
0: Sí, me di
1: Se dice más
0: cuenta.
1: o menos. Claro. Algo como Hard to Say I'm Sorry. Y ya que estamos entre nosotros, te digo que esa canción arranca con una entrada preciosa, de esas que piden bajar un poquito las revoluciones y dejar que la melodía haga lo suyo. Vamos con Chicago y Hard to Say I'm Sorry.
0: Okay.

0: De Peter Cetera y este Hard to Say I'm Sorry, Get Away. Por supuesto que todas las noches suenan las mejores canciones, estés donde estés. Vamos a preguntarle acá, ya que estamos solos, sí, le voy a decir. Escúchame, Sol, te voy a hacer una pregunta. ¿De qué se trata la canción de Hard to Say I'm Sorry de Peter Cetera y Chicago?
1: Dame un segundito que miro, te cuento, corazón. Hard to Say I'm Sorry de Chicago con la voz de Peter Cetera trata sobre una pareja que está pasando por un momento difícil. Ella necesita un tiempo, estar separados, y él reconoce lo duro que es pedir perdón, pero también lo importante que es no perder a esa persona tan valiosa. Es una balada hermosa sobre el amor, el arrepentimiento y el valor de decir esas palabras difíciles que a veces necesitamos pronunciar. Es una de esas canciones que, aunque pasen los años, te tocan una fibra.
0: Como una fibra óptica. Un chiste fácil.
1: Y bueno, un clásico que conecta fuerte.
0: Claro, me parece que sí. Te voy a hacer una pregunta. ¿Conocés la banda que se llama Great Speedwagon?
1: Déjame ver un segundo. Ah, sí, corazón. Seguro te referís a Rio Speedwagon o R Speedwagon. Una banda de rock estadounidense con temazos como...
0: ¿Por qué se llama así?
1: Déjame ver. Ah, esta es buenísima. Esta banda debe su nombre a un camión. En 1967, un grupo de estudiantes de la Universidad de Illinois formaron la banda y erigieron el nombre R.E.O. Speedwagon por un camión fabricado por la R.E.O. Motor Car Company en honor al pionero del automóvil Ransom Ely Olds. Un dato de color, el nombre
0: el
1: original del camión... Exacto. Se escribía R.E.O. Speedwagon en tres palabras. La banda lo unió como R.E.O. Speedwagon, todo junto.
0: Pero no es así Rio, que, Álvaro, no se pronuncia como Rio.
1: No, es R.E.O. letra por letra.
0: O sea que sería R.A.O.
1: Claro, R.E.O. letra por letra, no se pronuncia Rio.
0: Ah, por eso tiene un punto en cada letra. ¿Y cómo lo tendría que decir si fuera en inglés?
1: Dame un segundo, lo chequeo. Sí, exactamente, corazón. Esas siglas se pronuncian letra por letra. En inglés, más o menos, sería R-E-R, Speedwagon.
0: No lo voy a decir nunca,
1: radio,
0: sí, ¿no? Sí.
1: Claro. Vos presentala tranquila como R-O Speedwagon. Y listo, la base está.
0: La base está, ¿no? ¿Te acordaste de la frase?
1: Sí, totalmente. Esa no se olvida más.
0: Guardala en tus archivos, ¿eh?
1: Ahí lo guardo. Listo, corazón. Queda como nuestra frase compartida con el recuerdo del Bambino Veira. Cuando algo tenga lo esencial bien armado, ya sabemos cómo decirlo. La base está.
0: La base está. Bueno, ahora viene la canción. Se llama In My Dreams de los Reo Speedwagon.
1: Dale, cuanto vos digas.
0: Preséntala, corazón.
1: Claro que sí. Y ahora baja la luz, sube el volumen y dejamos que Reo Speedwagon nos lleve a esos sueños. Esto es In My Dreams. Dale.
0: Gracias.

0: Real Speedwagon, In My Dreams. ¿Te acordabas de esta canción?
1: La tenía medio latente. Es una balada súper ochentosa, muy de esa época de Real Speedwagon. Es de esas tipo para dedicar mirando la nada, ya sabes, con esa nostalgia dulce. Y la voz va suave, bien sentimental, de esas baladas que encierran todo ese mood de los 80. Uh-huh. Ideal para una noche tranquila.
0: ¿Qué pasó con Sol?
1: Seguimos acá, todo bien. Solo está sonando Real Speedwagon. Y si crees, la próxima vez podemos identificar canciones en vivo también. Eso se viene pronto.
0: Uh-huh. ¿Con el teléfono?
1: Sí, tal cual. Podés pasarme un fragmento de audio y lo identifico. O, si preferís, tarareas algo y vemos si lo sacamos. Estoy entusiasmado por esa función, en serio.
0: Sí.
1: Porque a veces todo empieza con una vocecita grabada en el celu y termina siendo un descubrimiento tremendo.
0: ¿Y qué pasó con Sol?
1: Ahí, nada raro, solo que seguimos en la charla, todo tranquilo. Capaz nos fuimos por las ramas con la música,
0: sí.
1: Pero estamos bien.
0: Bueno, quiero que me presentes una canción de los Backstreet Boys que se llama As Long As You Love Me.
1: Dale, corazón. Vamos con toda la energía.
0: Ahora, ¿qué me dijiste? Perdón.
1: No pasa nada, ya lo tengo.
0: Pero me dijiste algo. Me dijiste algo ahí en el medio. ¿Qué me dijiste?
1: Claro, te dije que vamos con toda la energía, corazón. Que si querés, te presento la canción con una intro a tu estilo, bien radial. Y cuando quieras, me decís y ajusto el tono. Puede ser divertido, nostálgico o más fiestero, según el ambiente.
0: Nostálgico, hacelo nostálgico.
1: Dale, ahí va.
0: Y decirle a Sol que venga después,
1: Dale, perfecto.
0: Bueno, dale, presentalo entonces.
1: Un segundo. Listo, vamos con un recuerdo que nos lleva directo a esos años que nunca se olvidan. Porque hay voces que detienen el tiempo. Y esta noche revivimos esa magia con los Backstreet Boys. Dale, que la música sigue.
0: ¿Qué significa As Long As You Love Me?
1: Significa mientras me ames. Es decir, la condición de que lo nuestro siga en tanto ese amor se mantenga. Es una idea muy directa y muy emotiva.
0: ¿La escuchamos?
1: Un segundo, te confirmo.

Recordando canciones en la noche del martes. Estábamos haciendo un poco de tiempo con el tema de la IA, porque están solucionando algunos problemas todavía, pero ya va a quedar todo bien. ¿Sí? ¿Está bien el tema de internet? ¿Todavía no? ¿Puedo hablar en alemán? Wir auf den ersten Blick. Lo digo de vuelta porque es así. Wir auf den ersten Blick. Es un amor a primera vista.

Ahí dice el nombre. Viet Al Den Ersten Blick. Ahí. No, ahí no. Ahí. Viet Al Den Ersten Blick. Es como un flechazo, es como algo de golpe. Algo que te enamoraste sin darte cuenta. Es un amor a primera vista. Ersten Blick. Muncher and Freyhead. Les voy a contar un secreto que esto por ahí les sirve. Porque nos estamos yendo, pero yo qué sé, son cosas que por ahí, no sé en qué momento lo podés utilizar, pero bueno, sirve. Por lo general, no vas a saber lo que decís, pero el alemán se pronuncia básicamente como se escribe. O sea, si vos, en español, ¿no? En inglés no. Pero en español, básicamente, se escribe como nosotros lo decimos. O sea, no tenés que complicarte mucho la cabeza para pronunciarlo. No vas a saber qué decís. Este tema dice Lieb auf den ersten Blick. ¿Para qué sirve? Para, bueno, por lo menos si vas un día a Alemania, decís... La calle de Frankfurt. Y te traes un pancho, no sé, algo, para algo sirve. Damas y caballeros, estamos llegando al final. Sinceramente un placer enorme haber estado con ustedes. Los invitamos para mañana miércoles, si tienen ganas. Con muchos más clásicos. A seguir en la radio y ojo que hay vientos fuertes, ¿eh? Chau, hasta mañana.

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Señoras y señores, amigos, amigas, ¿qué tal? ¿Cómo están? Bienvenidos. Comenzamos de esta manera a disfrutar de una nueva semana más aquí en tu radio, aquí en Sentimientos. Ya lo hacíamos con una de las canciones románticas, obviamente, que quedaba en el debe y a partir de hoy comenzamos a complacer las solicitudes de la semana pasada. Leonardo Iglesias es mi nombre, te voy a hacer compañía durante un lapso de románticos, así que ya podés comunicarte con nosotros. Arrancamos, ¿te parece?

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¡Qué tema! ¡Qué balada! Seguramente lo bailaste, porque todas estas canciones ya forman parte del baúl de los recuerdos y de sentimientos. Esos temas anglo-español que surgen en la década de los 80, 90, 2000, también forman parte del programa. Este programa que te acompaña en la radio más escuchada, en la que vos elegís. Continuamos.

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Y con tus temas, esos que van, que vienen, los pedidos, los románticos y las baladas, anglo-español, nosotros venimos transitando esta edición aquí en tu programa romántico preferido. En un ratito vamos a ir a los saludos tradicionales, pero antes, más música.

esta forma ha llegado el momento de cerrar sentimientos. Cerramos el lunes, mis amigos. El reencuentro mañana martes para continuar en una semana cargada de emociones, de romanticismo, de baladas y de historias. Y claro, para eso de lunes a viernes en este horario por tu radio, Sentimientos. Mi nombre, Leonardo Esleas, y dentro de un par de horas nos volvemos a escuchar. Nos vamos con uno de los románticos impresionantes para este lunes.

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0: Amigos de Uruguay y del mundo,
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0: Bienvenidos a todos, ¿cómo están? Aquí comienza Mix Latino. Estamos en los estudios de Radio Mix Montevideo, Uruguay. Con la difusión que nos dan la gran cadena de emisoras de Mix Latino y por supuesto el compañero inseparable Roberto Estefa aquí en Las Perillas. Hablando contigo, José Pepe Iglesias. Seremos tu compañía en las próximas dos horitas.
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0: contar. Comenzamos hoy con la descarga. Tema Me Voy, tema que ya ustedes han pedido al 099-34-0022. Hoy saludamos a la amiga Giovanna, que está cumpliendo 14 añitos. Sus papis, tíos, abuelos, toda la parentela, compañeros de liceo también, le mandan un beso gigante. Así que bueno, Giovanna, entonces, de la ciudad de Bella Unión, beso grande para ti, feliz cumple, ¿eh? Hoy también tenemos el cumpleaños de la amiga Gisela, fanática de Fede Rojas. Es de Paysandú. Me contaba que vio los comienzos de Fede Rojas, allá cuando intercalaba con su papá, con Pitico Rojas. Después cuando fue a, bueno, a Sonido Profesional, que quedó como loca. Y ahora está cumpliendo años y parece que Fede Rojas va a ir a visitarla. Así que bueno, lindísimo entonces el regalo de Fede, ¿eh? Feliz cumple, amiga. Y tenemos al amigo Cevita. En la Costa de Oro está Cevita, ¿eh? Ahí en Salinas. Abrazo grande para ti, amigos. Y para su hermano Miguel, que vino de Argentina a visitarlo después de 4 años. Se vino para acá de sorpresa, le cayó en la jornada. Y bueno, está loco la vida de ver a su hermano otra vez. Así que feliz cumple. 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
0: chicos de X13, ¿eh? Y si estamos en TikTok, estamos con Carta Blanca. ¿Lo escuchamos?

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0: Estamos escuchando a Gerardo Gallo, La Máquina, uno por uno. Mis Latino.
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0: Los buenos cantantes que han pasado por esta banda y hoy ya como referente Gerardo, que lleva adelante el emprendimiento y que realmente lo hace muy bien, ¿eh?
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0: 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Y la amiga Antonia, ¿qué está haciendo Antonia? Pepe, pusimos la radio porque quería escuchar el programa y se puso a... No, mentira. Se puso a lavar los platos y hace un ruido en la cocina que no puede ser. Para mejor quería hacer un juguito y está con la licuadora ahí haciendo un juguito. Y no, dice, yo no puedo creer, dice. Decirle que... Antonia, gritale, dice, Antonia, larga todo. Antonia, dale, Antonia, anda con aquel. Sentarte en la falda y escuchar los temas románticos. Amado más que nunca. Pepe, no hay noche que no escuche Mis Latino aquí en la ciudad de Trinidad Flores. Soy Anabela, me encanta la música tropical y soy fanática del Caribe. Pásame esa sandunga, por favor, dice. Te quiero mucho. ¿Cuándo venís por Trinidad? Te mandamos un saludo con mi marido. Vamos a ver si se agita un poco con la música, dice. Muy bien, beso y vamos a estar. Nos vemos cuando nos veamos. Y llega la mía lejano, ahí le ve, vamos.

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0: buena versión de este tema,
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0: Candelaria, Seba Torres. Hoy tengo ganas de ti. Lindo tema, Pero no vino solo el tema.
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0: La amiga Brenda.
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0: acostumbrar. Atención, el amigo José Alberto.
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0: De la ciudad de Rivera.
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0: Parece que Brenda se decidió. Después de 6 años de divorciada y según ella no haber tenido nada con nadie. José Alberto. Tenés la opción. Hoy tengo ganas de ti. Ah, la, la.
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0: Roberto, sí, ojalá esté escuchando la radio, ¿no? Y si le mandás un WhatsApp, ¿no será mejor? 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Con todo, Viene con panceta, jamón, mozzarella, tomate, lechuga, palmito, aceituna, morrón, nah. Roberto dice, me voy, ya, vamos juntos. Estamos a 180 kilómetros, ¿qué hacemos? 2 horitas. Sí. Estamos ahí, vamos a lo de muñeco y aparte, a vos que te gusta tomar alguna cervecita, está bien frapea, sí. Qué buen anfitrión, nuestro amigo Alvarito ahí en Sarandí Grande, Pero vos que estás ahí en Sarandí Grande, mandate un chivito por nosotros. 098-365-518. 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Muy bien.
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0: La amiga Luz nos está escuchando en la ciudad de Trinidad. Nos manda un saludo y me pide el tema Infiel de Castigados por Amor. Benicio dice, Pepe, pasame el tema Perfume de Manzana de Palacio, si lo tenés. Un saludo grande para toda la gente linda que te escucha en Durazno, en especial para Micaela. Muy bien. 099. Ah, no, no, el teléfono no, iba a dar el teléfono a un amigo. Pensé que me pasaba el teléfono para pasarlo al aire. No. Qué lío iba a armar. Visitamos nuevamente la ciudad de Florida porque llegan los chicos de La Herencia. El tema Si La Ven. Vamos.

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13: El saludo grande a toda la gente linda de la República Oriental del Uruguay. Bienvenidos, amigos que ya están en el 096-953-953. Vaya el saludo grande para todos.
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0: Suena Palacio. La voz de Karen. Perfume de manzana. ¿Qué tal? La banda del Gladiador, el Lolo Viña.
1: Según Palacio, con su perfume de manzana.
0: Saludo para Ana Laura, nos escucha como todos los días en Montevideo. Y le manda un saludo grande para Gloria, su hermana, que vive en la ciudad de Yun. ¿Cuántas veces alquilar un baño fue problema? 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
0: Bien temprano, ¿eh? 23 horas ya estamos abriendo las puertas. La previa la haces con nosotros. Un picadito, un whiskycito, un refresco, una chela y bueno. Y después a bailar. No hay excusas. Ya se viene Castigados por Amor. A la música de Mis Latinos le agregamos los Negroni, Marcos da Costa y mucho más. Esto es el programa líder de Uruguay. Escuchamos el tema Infiel. Castigados por Amor, dale.

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Muy, pero muy buenos días, amigas y amigos. ¿Qué tal? ¿Cómo están? Bienvenidos a la mañana de la radio. Bienvenidos a Latina FM. Bienvenidos a la 95.3. Por supuesto, el gusto y el placer poder estar junto a todos ustedes, arrancando, comenzando la mañana con todo. Aquí, mañana de este miércoles 14 de octubre, en calendario 2026. Comenzando a disfrutar de buenos mates, dándole la bienvenida a cada uno de ustedes que se vienen prendiendo, que se vienen enganchando con nosotros a través del 096-953-953. Qué mañana, qué mañana espectacular. Vamos a ver qué nos depara el tiempo por acá ya desde el vamos, 12 grados de temperatura con cielo cubierto en la capital santusera. Bueno, se espera aparentemente un amanecer a las 6 horas con 12 minutos. Soleado va a estar, así nos marca el satélite, con un atardecer de a las 19 con 04 minutos. Y aparentemente mañana va a haber chubascos, chubascos o churrascos. No, churrasco tiene que haber a esta hora de la mañana, sí, con algún buen huevo de avestruz, de ñango, no, de avestruz, no. De ñango, ahí está. A esta hora, imagínate. Oh, a uno revuelto ahí entre la ceniza nomás, con un poco de cebolla, un poco de cebolla picada, ¿sabes qué? En la misma cáscara, mientras haces unos mates, pones algo ahí en la parrilla. ¿Qué va a ser, Desayuno si los hay, ¿Cuántos han probado ese desayuno? Más de uno, ¿Qué va a ser, Son cosas que la vida nos ha permitido, nos ha dado esos permitidos que quedan las anécdotas y algunos no son anécdotas, algunos son presentes también, ¿no? Amigas y amigos, el saludo grande a cada puntito, a cada rincón de nuestro querido país, de nuestra querida República Oriental del Uruguay. Vaya el saludo grande a todos los 19 departamentos, antes que los recorten. Usted al fin se le dio risa algo, Borromeo. Buen día primero, ahí está. ¿Qué es esa seña rara que me hace atrás el vidrio ahí? Se esconde abajo de la mesa. ¿Qué se va a esconder si usted entra parado? Pórtate bien, Borromeo, pórtate bien. Bueno, qué cosa, el pata corta de la radio, es buen casero, buen casero. A veces cuando quiere hace las cosas, cuando no quiere no las hace. Ay. El saludo grande a toda la gente linda que está a lo largo y a lo ancho de todo el territorio nacional uruguayo. Bienvenidos a todos los amigos que están de mate en mano, en cada puntito, en cada rincón del país. Gracias a todos por estar, Feliz despertar a la heroica Paysandú. El saludo grande a todos los amigos que, por supuesto, ya están despertando, ya vienen bateando, bateando la morita, ahí está. Ya vienen con la cebadura, algunos están esperando terminar de calentar el agua, otros se vienen incorporando, otros se vienen pasando el peine para atrás. Y se mojaba, ¿se acuerda que antes era muy de gente pasarse el peine para atrás? Yo no me paso el peine, yo soy pelado. Yo soy más barato en ese sentido. Ahí está. El gusto y el placer, queridos amigos de nuestra querida ciudad de Paysandú. Bienvenidos a la mañana de la radio, A todos los amigos de la República Argentina, nuestros queridos hermanos argentinos, nuestros queridos hermanos de la vida, a todos los seres humanos que estén conectados en cualquier punto del mundo y que, por supuesto, gustan del folclore, gustan de este estilo, de este género musical, que, por supuesto, también nos ayudan, Allí ya encendiendo el receptor, nos ayudan mucho a unir el conocer latinoamericano aquí en la radio, ¿no? Eso está bueno también, A través del folclore, cosa linda, si lo hay. Más a esta hora, esta es la hora ideal, Esta es la hora ideal que vos te levantás con la cabeza fría, tranquilo, no has empezado el día. Y ahí vas, con el mate, el termo, la caldera, la pava, allí en la Argentina, Como quieras llamarle, Un saludo grande a todos los transportistas uruguayos y argentinos, a los y las, que nos escuchan siempre, que nos eligen, por supuesto, para llevarnos de copiloto en su largo camino, allí en su jornada laboral, Un saludo grande a todos los camioneros, por supuesto, a todos los choferes
y a las choferes profesionales que por supuesto transcurren allí en las rutas nacionales e internacionales de nuestro querido departamento de Paysandú, de nuestro querido Uruguay y por supuesto también de la República Argentina. Digo, ¿por qué la República Argentina? Porque allí a través de Encuentro FM 103.3 estás escuchando en vivo de Mate el Mano, desde Federal, Entre Ríos, Argentina, a través de Encuentro FM 103.3 en vivo, también retransmitiendo a Latina FM desde Paysandú al Mundo, por supuesto, allí en antena de la 103.3. El saludo grande a toda la gente linda de Federal, a toda la gente linda de la gran provincia de Entre Ríos, en especial a la gente allí de Vizcaya, así que bueno, vaya un saludo grande, que por allí hay muchos oyentes, hay muchos amigos que se prenden a través de la 103.3 que retransmite en vivo el programa desde aquí, desde la República Oriental del Uruguay, desde los estudios A de Latina FM 95.3 en frecuencia modulada. El gusto y el placer poder estar con todos ustedes, como siempre, charlando, compartiendo música, buenos momentos, a través, por supuesto, aquí del chat de las redes sociales, también a todos los amigos que están allí de arroba de Mate en Mano Paysandú en Instagram, allí le dan seguir a la página Instagram de la producción del programa, arroba de Mate en Mano Paysandú en Instagram, y si no, van allí al grupo de la red social de Facebook. Allí lo encuentran por de Mate el Mano nomás, le dan agregarse al grupo y ya son parte de esta mega producción que tenemos con Latina FM de folclore en vivo, por supuesto, donde difundimos la música del Cono Sur latinoamericano, la música del norte de Brasil, la gaita, el vallador, los recitados, bueno, el fuelle, el acordeón que suena todas las mañanas con su clásico chamamé, con su polquita, acompañando a todos aquellos amigos que se vienen ya pronunciando a arrancar su jornada laboral de cada mañana, o aquellos que están en su lugar de trabajo, por supuesto, también compartiendo junto a nosotros, siendo acompañados a través del folclore. El gusto y el placer, como siempre, poder estar junto a todos ustedes. ¿Quién les habla? Mario Ferrari, por acá, conductor, productor de Mate en Mano en Latina FM. 5:21, mientras todos ustedes empiezan a comunicar con nosotros al 096-953-953, yo te invito a arrancar, a continuar la mañana aquí disfrutando de buena música, música en esta hora interactiva, musical que vivimos aquí en el primer bloque del programa. Bienvenidos al programa del Mercosur, como ustedes lo han llamado, bienvenidos a De Mate el Mano aquí en Latina FM.

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Bien, amigas y amigos, seguimos compartiendo la mañana de la radio, 5 horas 44 minutos, y cuántos amigos que por supuesto están por acá en la mañana con nosotros compartiendo un buen mate, buen folclore, buenos momentos. Eso me encanta, verlos, saber que están ahí. Ustedes lo hacen saber a través, por supuesto, de un mensajito, ¿no? Al 096-953-953. Como siempre, muchos amigos que ya están allí esperando su saludo, su mensaje, dentro de un ratito, entre unos minutitos, que vamos a estar compartiendo como cada mañana, No me quiero olvidar. Borromeo me hizo acordar, voy a reconocer, al aire, en público. Me hizo acordar, no me te olvides, Mario, dice, de la gente de las redes sociales. Quiero mandarles un agradecimiento enorme a cada uno de ustedes que nos escucha a través de latinafm.com.uy, que nos está escuchando a través de Encuentro FM 103.3 allí en Entre Ríos, Argentina, allí en el Departamento de Federal también, a todos los amigos, y que entran a las redes, le dan seguir allí, arroba de Mate el Mano Paisandú, la página Instagram de la producción del programa, y por supuesto también a todos aquellos que entran en el grupo de la red social de Facebook, le mando un abrazo grande, de Mate el Mano, allí en el grupo de la red social de Facebook, y le dan a agregarse al grupo, y bueno, se hacen parte de la familia, parte de la producción del programa. Agradecer como siempre, si hay algo que me gusta hacer es agradecido a cada momento que me da la vida, a cada amigo que se acerca, que el universo pone en el camino de uno. Hay que ser agradecido siempre, y por todas las cosas que nos pasan también, tanto las malas como las buenas, siempre algo de positivo traen, más que nada las malas siempre para sacar. Si le damos la mirada, siempre algo positivo traen para rescatar, para seguirnos enseñando qué camino debemos llevar en la vida, siendo buenos seres humanos, ¿no? Como corresponde. Así que bueno, eso es una forma de ser que tengo, gracias a Dios, arriba. No sé si es un defecto o una virtud, pero me pone cómodo, Gracias a todos los que están a través, como les decía, las redes sociales, allí tanto en Instagram como en Facebook, y a todos los amigos que están mandando su mensaje, allí a través del 096-953-953. Gracias a todos. Tengo un saludo en especial por acá, un gran amigo que nos está escuchando. Anda por acá, dice... buen día, compañero, dice, ya estamos escuchando la radio. Le quiero mandar un saludo grande a mi querido amigo Rafa. Está en la línea del 108 allí, en la línea urbana del 108, que bueno, obviamente, aquí en la capital sanducera, así que le mandamos un abrazo enorme a toda la gente en la línea del 108 que nos está escuchando a través de este momento, a través de la 95.3, en especial a ese gran profesional del volante como lo es Rafa, y a todos sus compañeros de trabajo también, que sabemos que muchos sintonizan. No nos pasan la línea que nos están escuchando como Rafa, pero sabemos que nos escuchan, así que bueno, le mandamos un abrazo enorme a cada uno de esos grandes amigos y compañeros de cada mañana. Vamos a continuar con la música, ya dándole el cierre a la primera hora interactiva aquí del programa. Interactiva musical, por supuesto, que compartimos con todos ustedes, mientras seguimos cebándonos un buen mate por acá y produciendo este lindo programa junto a todos ustedes. 096-953-953 para comunicarte de cualquier punto de la ciudad, cualquier punto del departamento, o también cualquier punto del país, ahí donde nos estés escuchando. Llega la música y el canto, por supuesto, del gran payador Marcelo Miraglia, aquí en la mañana de la radio. La huella de los pelajes, lo disfrutamos.

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0: Bien, amigas y amigos, seguimos compartiendo la mañana de la radio, por supuesto, aquí en la 95.3, Latina FM, de mate en mano, como siempre. Tenemos mensajes, el 096-953-953.
1: Hola Mario, ¿cómo estamos? Buenos días. ¿Podés pasar un tema del Chaqueño? Estamos escuchando acá en el trabajo. Un abrazo grande, soy Santi, saludo.
0: Arriba Santi, un saludo grande para Santi y para todos los que están laburando allí, bueno, solicitando un tema del Chaqueño para vecino. Ya vamos a compartir algo del Chaqueño, ya vamos a compartir algo del Chaqueño por acá. Tenemos más mensajitos, a ver qué tenemos por acá. Bueno, el saludo grande a la gente del 108 allí, que nos están sintonizando, Rafita y toda la barda, Buen día, compañero El Mate, dice el tema Isla Patrulla de los Olimareños. Gracias, Tilio, abrazo grande. Y saludo al amigo Dupont también, que tenga buena jornada, El amigo Dupont de Atilio, que debe andar en alguna línea por ahí también, de esas urbanas. Buen día, Mario, dice por acá, escuchando de mate en mano. Estoy media vaga para escribir, dice. Que tengas buena jornada. Bueno, el saludo grande para la amiga Norma, ¿Cómo se va a poner vaga para escribir, Una linda mañana como hoy, Vamos arriba, Norma, Vamos arriba. A ver qué más tenemos, Tenemos por acá más mensajitos. A ver cómo están todos los mensajes por acá. Buen día, Mario, dice, un abrazo grande, que tengas un muy buen programa. Ya por empezar a laburar, saludos para toda la familia. El amigo José Rodríguez, le mandamos un abrazo grande para el amigo José, que ya está arrancando con todo allí en la Ruta 11. Obviamente el hombre está en la chacra, ¿no? Tiene una chacra espectacular, mi querido amigo José, junto a su esposa Maidera allí. Ya están laburando, al firme. Para sacar la mejor verdura, para que, bueno, llegue a distintos puntos del país también, ¿no? Así que, bueno, le mando un abrazo enorme, mi querido amigo José, que está en la sintonía del programa también, A todos los amigos que están enganchaditos a través de Encuentro FM, la 103.3, desde el Departamento de Federal, Entre Ríos, Argentina, retransmitiendo el programa en vivo también, sacando a Latina FM para todos sus oyentes. Allí también un abrazo enorme, a cada uno de los escuchadores, Buen día, dice el amigo Carlos Juan, el saludo grande a la gente de La Valleja, que nos escuchan por allá, un abrazo grande. En La Valleja me vengo a Greco, ¿no? Dice, buen día Mario, bendiciones, buena jornada al amigo Nelson. Saludo grande para Nelson, para su familia que siempre nos escuchan todas las mañanas, por supuesto allí desde la zona de Pueblo Greco, Un abrazo grande. Que la luz de este nuevo día llene de bendiciones tu vida, tu hogar y la familia. Feliz miércoles, Mario, dice nuestra querida amiga Elsa Buriano por acá, Muchas gracias, Elsa, Igualmente todo lo que me deseas para mí, para ti, que se cumpla también de la misma manera o que se multiplique por tres, Buen día, dice, que tengan buena jornada. Dice, acá estoy tomando unos buenos mates en la estancia La Latita, entre Bellaco y Yun. Dice, que tengan buena jornada, dice el amigo Sergio. Vaya el saludo grande a toda la gente que está en la estancia La Latita, Allí entre el Bellaco y Yun. Que nos sintonizan, nos escuchan cada mañana también, Amigos y que están prendidos al programa también por acá, un saludo enorme para el amigo Jorge Falcón. Gracias por estar, El amigo Fernando Pérez también, que está prendidito a la 95.3. El amigo Esteban, que está de mate en mano. Nuestra querida amiga Aurora también, que la vemos por acá, que está a full de mate en mano, Gabriel Baez también, como siempre. Nuestro querido Juan Cenabritos también, le mandamos un abrazo enorme. A mi querido amigo también, José Román Garis. Para María Amber también, para Marta Larzábal, el saludo grande, muchas gracias. Y a todos los amigos que están cada mañana prendidos de mate en mano, Algo del Chaqueño teníamos pedido por acá, no nos tenemos que olvidar, no se olvide, Borromeo, hágame acordar. Hágame acordar, porque después yo me olvido entre la programación y todo. A ver. Y tenemos pedido también los olimareños, ¿no? Tenemos pedido los olimareños, sí, los olimareños. Ahí está. Vamos a buscar algo de los olimareños, vamos a buscar algo de los olimareños por acá para complacer a nuestro querido amigo Atilio, que nos estaba pidiendo este tema. Aquí está, un clásico de clásicos. Aquí está la gran Isla Patrulla, dale.

Buenos días, Mario. Tanto tiempo. Saludos para vos, para la familia. Buena jornada.

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Bien, amigas y amigos, 6:29, compartiendo música, compartiendo grandes momentos junto a todos ustedes, ¿eh? Y por supuesto acompañado de un buen mate, ¿no? Como tiene que ser a esta hora de la mañana aquí en la 95.3. Mate que compartimos con todos los amigos entrerrianos también allí desde el Departamento Federal de Encuentro FM, de la 113.3. Le mandamos un abrazo enorme aquí del estudio A de Latina FM 95.3, transmitiendo desde Paysandú, Uruguay, en vivo para el mundo. A ver qué más tenemos. 096-953-953. La clásica y gran foto de la Hondita 50, infaltable en las mañanas de Mate en Mano. A ver qué dice por acá. Dice: buen día, mi viejo, acá por arrancar y se viene el día. Dice: un abrazo enorme. Vaya, el saludo grande para este gran amigo, que por supuesto conserva este gran ícono de lo que es el ciclomotor, ¿no? El clásico ciclomotor, como es la Hondita 50. Bueno, no es moto, es ciclomotor. Ahí está. El saludo grande para el amigo. Dice: muy buenos días, amigazo Mario. Dice por acá otro de los mensajes. Buenazo el programa, como siempre. Dice: saludos de Orlando y de Mabel para todos. Y vamos arriba con todo el power. Vaya, el saludo grande, estos grandes amigos. Familia de la casa de la 95.3, por supuesto. A ver qué más tenemos por acá. Hay alguien que anda pescando, aparentemente. buen día, dice: ¿cómo está? Salió pesca acá en la playa. Sí, dice: saludos, Richard, por ahí. Bueno, mirá qué lindo, aparte está altito el río ahora, desde el mirador ahí. Algún bagrecito va a tener que salir, ¿no? Aunque salgan 3 o 4 para la fritanga, ya estamos, No te olvides, Richard, de invitarme, si andás bien. No te olvides de invitarme a comer los bagres. A ver qué hice por acá. Una buena fritanga hasta ahora. Mirá, de amarillo, unos trompudos ahí. Mirate. Buen día, Mario. Dice: que tengas un lindo día hoy. Bendiciones para la familia. Me pasaría, tú no sabes, amiga, por Altamirano. Muchas gracias. Y adivinen quién es. ¿Quién me pide este tema siempre? Ya no termino de leer el mensaje, ¿no? María Elena. María Elena. ¿Era un cafecito? No es María Elena. Saludos grande, María Elena, gracias por estar como siempre, los altamiranos ya van a sonar en un ratito. A ver qué más tenemos por acá. Buen día, Mario, dice: saludos para toda la audiencia. El paisano del hormigón y el asfalto te saluda acá firme, escuchando el programa. Con el fogón bajito, churrasqueando, un jarrito de mate, dice, cocido con galleta y campaña. Buena jornada para todos, pero mirá qué bien, más tradicional imposible, noche. Que lo tiró. A ver qué dice por acá. Buen día, Mario, feliz miércoles, parece que va a estar lindo. Bueno, saludo grande para mi querida tía, para mi querida tía, que Dios la bendiga mucho siempre. Para la tía Zuli, la tía del San Pío, la tía Mate en Mano, usted vaya al San Pío, vaya al San Pío y dé una vueltita por allí, por Ayacucho y número 4. Bueno, allí en la despensa la tía va a encontrar de todo, de todo, de todo, de todo. Ya con esto me gané la lata de cerveza, ahí está. A ver qué más dice por acá. Buen día, dice, para pedir un chamamé, como siempre, dice Alicia, y saludar a mi padre Luis Silva. Bueno, el saludo grande para Alicia, para don Luis Silva también, que está siempre en la compañía de Mate en Mano cada mañana con nosotros, aquí a través del dial de la 95.3. Más mensajitos que vienen cayendo al 096-953-953. A ver qué tenemos por acá, bueno, el saludo grande. A ver qué tenemos por acá, para la Sole, la gringa Díaz, dice: muy buenos días, saludito para todos, muy buena jornada, dice por acá. Bueno, saludo grande, Sole, saludos, gringa Díaz. Vaya, el saludo grande para toda la familia, vaya, el saludo grande a toda la familia. Gracias por estar, gracias por estar como siempre. Bueno, la chiquita que está grande, sí, la chiquita está más que grande, ya dejó de ser chiquita y es cantante aparte también, ¿no? ¿Por qué será, che? ¿Por qué será? Vamos arriba de Mate en Mano, dice por acá el amigo Aníbal Berikov, vaya el saludo grande, Aníbal. Buenos días, dice Aníbal por acá también. Dice: buen día, Mario, dice Laura por acá González, vaya el saludo grande para Laura también, Muchas gracias a todos los amigos
que por supuesto se conectan cada mañana con nosotros, 096-953-953. Por supuesto, gracias, como siempre, a todos, Juan Moreira, también un amigazo que tuve el gusto de cruzármelo en la calle, allí en un comercio de San Lucero. Nos trenzamos la mano, así que le mandamos un abrazo grande a Juan, a su familia también de la Ruta 90. Muchas gracias por estar y por compartir. El amigo Alexis Torres, que nos está sintonizando desde allá, desde Toledo, las vecinas de Toledo. ¿Por qué era ese tema, no? ¿Serán como eran antes las vecinas de Toledo, hoy o no? bueno, qué bien que ahora vamos a tener que escribir una canción media de acá, de Paysandú, así, ¿no? en todos lados se cuecen habas, dijo el gaucho, ¿no? Dale, dale, dice, si sale algo está invitado, sí, jaja, dice, bueno. Terminaste con el jaja, ese no me va a invitar nada, ¿no? No me va a invitar nada, ¿no? vamos por lo primero que salga, ¿no es cierto? El amigo Richard. Así que bueno, el saludo grande a Richard, Vamos a continuar disfrutando de la música cuando son las 6 horas con 35 minutos. En este miércoles 14 de octubre llega la gran voz, el gran payador argentino, Juan Cruz Merlo, con esta milonga floreada, dale.

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Bien, amigas y amigos, 6:49, ya nos estamos despidiendo, sí, ya se va de más del mano, se fue el programa, impresionante, agradecer a todos como siempre la compañía, gracias por estar, por compartir con nosotros cada mañana aquí en la 95.3. El saludo grande a Sara Barietti, hola Mario, dice buenos días, dice por acá nuestra querida amiga Sara, allí desde el departamento de Río Negro, más precisamente de la ciudad de Yum, le mandamos un abrazo enorme a nuestra querida amiga Sara allí, que cuando puede nos visita por acá en alguno de los eventos de Matelmano, así que bueno, le mandamos un saludo grande a todos los amigos que nos escuchan allí desde el departamento de Río Negro. Bueno, se va el Mario con Dios en el comando, como tiene que ser. Muchas gracias a todos por estar, muchísimas gracias. Mañana nos reencontraremos a partir de las 5 horas cuando canta el gallo de Latina. Arrancamos en vivo a compartir, a unir el cono sur latinoamericano y compartir toda la música del folclore del Río de la Plata, del norte, aquí gaitero de la República Federativa de Brasil, todo lo que es el folclore Uruguay también. Bueno, entre todos unidos hacemos esto que se llama Mate en Mano, una gran producción, pero gran producción en vivo, que ya hace bastante rato que estamos por acá compartiendo con todos ustedes. Nos vamos, amigas y amigos, hasta mañana, si Dios quiere, usted siga aprendido en la programación de Latina, por supuesto, para seguir disfrutando de la compañía de la radio. Llega un grupo que ha visitado ya dos veces la ciudad de Paysandú, a la gente le gusta mucho. Y no va a faltar, no hay dos sin tres, en cualquier momento lo vamos a invitar que vuelvan de vuelta, como siempre con el pedido de la gente. Se llama Haciendo Patria, el saludo grande a mi querido amigo Daniel Pérez por ahí, que a veces cuando puede nos escucha, allí es del Departamento Federal Entre Ríos también. Así que bueno, nos vamos con ellos, que suenan y cada vez suenan mejor. Aquí está Haciendo Patria, el domingo por la tarde, un gran, pero gran chamamé para cerrar esta gran mañana de este gran día que estamos arrancando a vivir hoy. Hasta mañana, si Dios quiere. Nos vemos. Chao.

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¿Dónde está mi país? Junto al río o al borde de la noche, en un pasado del que no hay que hablar o en el mejor de los agüeros. ¿Dónde? En la desolación de la memoria, en el otoño de la gracia o en el oasis de los quietos, en los ahora libres calabozos o en las celdas de fantasmas asiduos. ¿Dónde está mi país? En las manos abiertas y aprendices o en los muñones del remordimiento. Simplemente en el sur. ¿En qué pronóstico o escape? ¿En qué repliegue del dolor? ¿Lo llevo acaso en mí? ¿Me esperan sueños? ¿En qué sueños? ¿Dónde está mi país? ¿Debajo de qué nube? ¿Sobre cuántos despojos? ¿Metido en qué fragores? ¿Lindante con qué alivios? ¿Rostro en qué piedra o ciénaga? ¿Crepitando de enigmas? ¿Incontable de amores? ¿Aceta en qué triunfo? ¿Pulso de qué candombe? ¿Postergado en qué olvido? ¿Dónde está mi país? ¿Seré sordo a su viejo cuchicheo o ciego ante el tizón de sus crepúsculos? ¿Dónde está o estará? ¿En qué rincón o pedacito de miedo poco ilustre? ¿En qué grito o clarín? ¿En qué alma o almario? ¿Dónde? ¿En la atroz misericordia o en la plena sustancia? ¿En qué muralla o huerto? ¿En qué alcurnia o tinglado? ¿En qué tango o campana? ¿Dónde? No cesaré jamás de preguntarlo. Nunca vendrá mi encuentro. Y si viene, ¿con quién? ¿Dónde está mi país? ¿En qué destino o alucinación? ¿En qué nido de hornero o de víbora o de ángeles? ¿En qué altivez de faro tenue? ¿Dónde? ¿En la frontera del teléfono? ¿En la parcela de la suspicacia? ¿Socio de la quimera? ¿Partido en dos o en tres? ¿Callado? ¿Dulce ya de alaridos? ¿Extenuado de tránsitos?

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0: ¿Dónde está mi país? En el invierno, en la casi agobiante tensión de la esperanza, en la alegre pesquisa de los niños, en el clavel de la amnistía, en las deudas de Gulliver, en las huellas del pánico. Está en los que no están, en el montón de la penuria, en los umbrales y fogones, en el incandescente laconismo de Ibero, en la muerte incurable de Selmar, en el enjambre que irrumpió en la calle, en el felón impune. ¿Dónde? En el pan que amanece pese a todo, en la bondad endémica, en el regreso de los nietos pródigos, en los que vienen a morir en casa, en los que nacen desvalidamente. ¿Dónde? ¿Dónde está mi país? ¿Será que estuvo, está conmigo, que viene y va conmigo, que al fin llega conmigo a mi país?
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1: Sigue siendo muy mediático la resolución del juzgado de Maldonado de sexto turno que exige al exintendente Antía que debe, valga la redundancia, la devolución del predio que arrendaba Colonización. El juzgado de letrado de Maldonado de sexto turno desestimó el jueves la última excepción presentada por la defensa del exintendente y dejó firme la orden de entrega inmediata de la fracción número 4D en la colonia Benito Nardone, 46 hectáreas en Aiguá, al Instituto Nacional de Colonización tras constatar el incumplimiento de la ley de colonización y contar con el respaldo previo del Tribunal de lo Contencioso Administrativo. Tras la audiencia del jueves, el abogado defensor de Antía y actual secretario general Álvaro Villegas adelantó que presentará un recurso de apelación. El fallo judicial al que accedió la diaria ratifica la rescisión del contrato de arrendamiento sobre la fracción conocida como el Sarandí, próximo a la ciudad de Aiguá, al constatarse que Antía incumplió en el cumplimiento del artículo 61 de la ley de colonización por no residir en el predio ni realizar un trabajo directo sobre la tierra ejecutado por empleados contratados en una sociedad civil agropecuaria. La jueza letrada Gabriela Aida Tuberosa basó la fundamentación jurídica en la sentencia del 15 de febrero del 2024 a la que accedieron los medios, que desestimó la pretensión anulatoria del acto administrativo impulsada por el demandado y dejó firme la decisión administrativa del Instituto Nacional de Colonización. El fallo asegura que no existe causa legítima que permita al demandado continuar en el predio del departamento. En caso de no desocupar voluntariamente el inmueble, el instituto podrá demandar judicialmente su libre disponibilidad, deduciendo la acción de entrega de la cosa prevista en el artículo 364 del Código General del Proceso. Hace 2 años que la justicia ya dictaminó que Antía debe devolver esos terrenos al instituto y no lo ha hecho. Bueno, y ahora ya está marcada que tiene que hacerlo a la brevedad. Además, se comprobó que el campo era explotado como parte de una unidad productiva de 1.400 hectáreas gestionada por la sociedad civil agropecuaria Antía Giannicchio mediante 6 empleados contratados con asistencia quincenal de Antía. Esta unidad productiva comprendía las fracciones 4A y 5 de la colonia Benito Nardone del inmueble 423, propiedad de Daniel Chiacheo, exdirector de Planeamiento Urbano y Territorial de la Intendencia de Maldonado durante el 2000 y 2005, y la fracción 4D adjudicado del arrendamiento de Antía. Seguimos en la mañana de la...
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Bueno, arranca la nueva edición de la Liga Uruguaya de Básquetbol 2026-2027. El lunes 19 de octubre comenzará la edición 24 de la Liga Uruguaya de Básquetbol, que sustituyó a los viejos torneos federales con la intención de lograr una competencia nacional que duró unos años y se fue apagando como la luz de una vela. Por segundo año consecutivo no tendrán participación de equipos del interior. El inicio se aplazó una semana por un conflicto entre la Federación Uruguaya de Básquetbol y la Unión de Jueces de Básquetbol por la prueba física de los árbitros. Había varios árbitros que no pasaban la prueba física, estaban medio gorditos, medio fuera de training. Y bueno, hubo una negociación entre las partes y los jueces tendrán fechas para dar el examen. Quienes lo aprueben quedarán aptos para dirigir en la Liga Uruguaya. Será una edición con muchos clubes populares y tres clásicos que sobresalen: Nacional Peñarol, los últimos dos campeones, Goiz Aguada, el histórico de básquetbol uruguayo, y Malvin Unión Atlética. Otro equipo histórico y de gran arraigo de público que participará del torneo es Atenas. El otro ascendido fue La Rañaga, que jugará la Liga Uruguaya por primera vez, ya que la última vez que disputó la primera división del básquetbol la denominación era Torneo Federal. Justamente el Mil Rayitas comenzará con 3 puntos menos en la tabla sanción que arrastra de la Liga de Ascenso 2025. Aguada comenzará con 2 puntos menos y Nacional jugará los tres primeros partidos de local sin su público. El clasificatorio consta de dos ruedas en los que todos los equipos jugarán entre sí, alternando como locales y visitantes. Luego de esos 22 fechas, los equipos se dividirán en dos grupos de 6. Los ubicados del primero al sexto lugar irán a la liguilla, donde jugarán 10 partidos más en dos rondas para ordenarse del 1 al 6 de cara a los playoffs. Lo mismo sucederá con lo que pueda abajo quedar. El séptimo y decimosegundo puesto en la permanencia estará lo más picante ese lapso del torneo. Los primeros dos de esa etapa reclasificarán con el 7 y el 8 para playoff, mientras que los últimos dos descenderán en la Liga de Ascenso 2026. Las series de cuartos de final y semifinales serán el mejor de 5 partidos, en principio con ventaja de localía para el mejor ubicado, aunque dependiendo de los rivales se puede jugar todo en escenario neutral por temas de seguridad. Las finales se disputarán al mejor de 7 en el Antel Arena. Bueno, varios clubes nuevos, otros ya consagrados, que van a definir este campeonato de la Liga Uruguaya de Básquetbol, que tendrá dos desafíos. Uno, que las hinchadas se comporten como es debido y que no generen líos, no solo dentro de las canchas, sino en los alrededores de los complejos deportivos, porque eso fue el que llevó varias sanciones en la última Liga Uruguaya que se jugó en nuestro país. Y lo otro es la televisación. No está confirmado que sea libre la televisación del básquetbol, sino que es muy probable que haya que tenga un costo adicional para poder verles. Veremos, antes del lunes se sabrá seguramente cómo arranca esta Liga Uruguaya de Básquetbol.

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1: Sigue siendo muy mediático la resolución del juzgado de Maldonado de sexto turno que exige al ex intendente Antía que debe, valga la redundancia, la devolución del predio que arrendaba Colonización. El juzgado de Estado de Maldonado de sexto turno desestimó el jueves la última excepción presentada por la defensa del exintendente y dejó firme la orden de entrega inmediata de la fracción número 4D en la colonia Benito Nardone, 46 hectáreas en Aiguá, al Instituto Nacional de Colonización tras constatar el incumplimiento de la ley de colonización y contar con el respaldo previo del Tribunal de lo Contencioso Administrativo. Tras la audiencia del jueves, el abogado defensor de Antía y actual secretario general Álvaro Villegas adelantó que presentará un recurso de apelación. El fallo judicial al que accedió la diaria ratifica la rescisión del contrato de arrendamiento sobre la fracción conocida como el Sarandí, próximo a la ciudad de Aiguá, al constatarse que Antía incumplió en el cumplimiento del artículo 61 de la ley de colonización por no residir en el predio ni realizar un trabajo directo sobre la tierra ejecutado por empleados contratados en una sociedad civil agropecuaria. La jueza letrada Gabriela Aida Tuberosa basó la fundamentación jurídica en la sentencia del 15 de febrero del 2024 a la que accedieron los medios que desestimó la pretensión anulatoria del acto administrativo impulsada por el demandado y dejó firme la decisión administrativa del Instituto Nacional de Colonización. El fallo asegura que no existe causa legítima que permita al demandado continuar en el predio del departamento. En caso de no desocupar voluntariamente el inmueble, el instituto podrá demandar judicialmente su libre disponibilidad deduciendo la acción de entrega de la cosa prevista en el artículo 364 del Código General del Proceso. Hace 2 años que la justicia ya dictaminó que Antía debe devolver esos terrenos al instituto y no lo ha hecho. Bueno, y ahora ya está marcada que tiene que hacerlo a la brevedad. Además, se comprobó que el campo era explotado como parte de una unidad productiva de 1.400 hectáreas gestionada por la Sociedad Civil Agropecuaria Antía Giannicchio mediante 6 empleados contratados con asistencia quincenal de Antía. Esta unidad productiva comprendía las fracciones 4A y 5 de la colonia Benito Nardone del inmueble 423, propiedad de Daniel Chiacheo, exdirector de Planeamiento Urbano y Territorial de la Intendencia de Maldonado durante el 2000 y 2005, y la fracción 4D adjudicado el arrendamiento de Antía. Seguimos en la mañana de la...

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Muy buenos días a toda la audiencia de 95.3. Estamos en vivo para traerte toda la música, toda la diversión y todo eso que a vos tanto te gusta. ¿Nos extrañaste? Porque nosotros te re extrañamos. ¿Cómo están nuestros invasores favoritos? ¿Cómo están pasando? ¿Cómo está despertándose nuestra villa heroica Paysandú? Nosotros le damos la bienvenida a este nuevo día que comienza, este día 14 de octubre, cuando ya son las 9 y 11 minutos en punto. Muy buenos días para toda la audiencia que nos está escuchando, que nos está acompañando a través del dial 95.3, a través también de las distintas plataformas. Comenzó Invasión Latina, comenzó la invasión que te acompaña hasta las 12 horas en punto. Así que bueno, como siempre te digo, prepárate un rico matecito, tómate un vasito de agua. Yo ya estoy con mi mate, volvió nuevamente la temporada de mate. ¿Por qué? Se estarán preguntando, porque muchas veces yo comienzo a tomar mate y después lo dejo, me olvido, y pueden pasar 2 semanas, 3, hasta que después digo, ¿y el mate? Y ahí vuelvo de vuelta a tomar mate. Pero contame vos, ¿sos como yo de las personas que dicen, voy a preguntarme un matecito a la mañana y después pasa una temporada que tomas mate a full todos los días y después dejas de tomar por una semana? ¿O sos de las personas que rigurosamente te levantás y sí o sí tenés que arrancar con el mate, si no, no arrancás? Mándame tu mensaje al 096-953-953 y por si todavía no te enteraste, comenzó Invasión Latina, el programa que invade todo el departamento de Paysandú y sus alrededores. Así que bueno, muy buenos días para todos y para todas, muy buen día, bella, heroica Paysandú, los saludamos desde donde sea que estén. Y bueno, también presentamos a nuestro equipo, ¿verdad? El gran Franco Vaccaro, que está realizando la dirección técnica, la musicalización. Muy buenos días, Fran, ¿cómo estás? ¿Todo lindo? ¿Pasaste lindo? También quien les habla, Melina Ojeda, y gracias también a todo el team que está del otro lado, que seguramente nos está escuchando, a Pájaro Silva y a las demás personas. Saludos gigantes. Con nosotros comenzamos con Invasión Latina, así que como siempre te digo, prepárate el mate, tomate un rico café, un vasito de agua y obviamente prendete el cinturón de seguridad, prendete el casco y subile el volumen al dial.

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1: Continuamos con más Invasión Latina aquí a 95.3. Muy buenos días a todos y a todas aquellas personas que nos están escuchando en el trabajo. Bueno, muy buenos días, linda jornada laboral para vos que nos estás sintonizando. Aquellas personas que están estudiando también, muy buenos días. Aquellas personas que nos están escuchando haciendo mandaditos en el auto, con los auriculares, lo que sea. Muy buenos días a todos y a todas. Comenzó Invasión Latina. Y obviamente le damos inicio así al programa, que son tres horitas donde vas a poder divertirte, escuchar linda música. Chicos, hablando de esto, el día de ayer tuvieron un poquito de problemas con la conectividad del internet. Pasó que, bueno, vamos a estar hablando de esto, ¿verdad? En el espacio de Antel, pero sí hubo una falla grande, sobre todo en la parte de Maldonado, que se quedó por 2 horas prácticamente sin internet. Pero vamos a estar hablando de qué fue lo que pasó, qué fue realmente lo que sucedió con la fibra óptica que provocó justamente esta falla a nivel país de Antel. Pero bueno, dentro de todo vamos a estar hablando de esto. Solamente les comentaba porque sí, estoy segura que más de uno prendió y apagó el módem, lo puso en arroz al módem pensando que tenía humedad y no era eso, era solamente una falla general de Antel. Bien, nosotros continuamos con más Invasión Latina, continuamos con más 95.3, obviamente súper contentos porque les tengo que contar que ya están los auriculares, los JBL ya están aquí en Radio Latina, así que para aquellas personas que quieran participar de este sorteo, tienen que ingresar en @invasionlatina.uy, @invasionlatina.uy, ingresá para nuestras redes sociales y así te vas a enterar de cómo participar por alguno de estos dos auriculares JBL originales, lindos, preciosos. 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Y aparte de eso, seguinos también a nuestras redes personales, ¿eh? Nosotros continuamos con más Invasión Latina cuando ya son las 9:20 en punto. Tenemos llaveros también, ¿eh? Que ahora para este viernes, vamos, para el viernes o el sábado, no sé, todavía no hemos decidido. Capaz que los 2 días, pero vamos a estar sorteando llaveritos para ustedes. Llaveros hermosos de Invasión Latina. Así que si querés llevarte a tu casa alguno de los llaveros, ya sabes lo que tenés que hacer, mandanos tu mensajito y dejanos los últimos 4 dígitos de tu cédula. 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

Continuamos con más Invasión Latina aquí en 95.3, 14 de octubre, que tenemos en el día de hoy 9:39 minutos en punto en el departamento de Paysandú. Súper contentos de estar acompañándote a vos que estás del otro lado, que nos estás escuchando quizás en el taxi, en el ómnibus, que nos estás escuchando quizás en otro departamento, como por ejemplo puede ser Perú, Salta, gracias, en otro país en realidad, ¿no? Otro departamento no sería en este caso, otro país. Gracias por estar, gracias por estar escuchándonos. Animate a mandarnos un mensajito desde donde sea que estés. Agarra el celu por el 096-953-953. Decinos, Mel y Fran, los estamos escuchando desde tal parte del país, del departamento, de donde sea. Y tenemos ganas de que pasen esta canción en la playlist de Invasión y la pasamos. Así que bueno, comenzamos esta mañanísima. Súper contentos de estar acompañándote y contándote que tenemos consigna para el día de hoy. Porque sí, chicos, no iban a zafar de la consigna del día de hoy. Hoy tenemos consigna para que vos, que estás del otro lado, puedas llevarte a tu casa el super premio de Panificados Tarantela. Hoy no, hoy sacamos tres finalistas. El premio te lo podés llevar el día viernes. Así que si querés participar por el premio, simplemente contestá esta consigna con la respuesta correcta. Y les voy a decir que hoy la consigna va a estar un poquito complicada. Yo me doy cuenta, yo ya cuando leí esta consigna dije, se las voy a complicar, pero bueno, les vamos a estar dando pistas, ¿eh? Así que tranquilos. La consigna del día de hoy es: ¿qué es eso que podés sostener con la mano izquierda, pero nunca podés sostener con la mano derecha? Vaya uno a saber, ¿verdad? ¿Qué es eso que podés sostener con la mano izquierda, pero nunca podés sostener con la mano derecha? Para vos que nos estás escuchando, ¿cuál es la respuesta correcta? ¿Qué es eso que podés sostener con la mano izquierda, pero nunca con la mano derecha? Mándame tu mensajito al 096-953-953 y decime para vos cuál es la respuesta correcta. Fran, la

En el sorteo ahora dentro de muy poquito de estos dos auriculares JBL, así que si querés llevarte uno, bienvenido sea tu seguimiento a nuestras redes, @invasionlatina.uy, y bueno, etiqueta también a tus amigos, conocidos y demás. Y ahora sí, chicos, lo que les vengo a contar, que era justamente esto, por lo cual yo salí al aire, era para decirles que si quieren disfrutar de Invasión Latina en el resto del día pueden hacerlo. ¿Por qué? Porque vamos a empezar a realizar algunos cortos para las redes, así que bueno, también a estar enterándose por allí de las redes, porque se viene también información sobre discos, sobre canciones, sobre artistas. Vamos a estar más metidos en lo que es la parte de la música, que es lo que realmente nos gusta, nos encanta, y también la radio, obviamente. Así que bueno, si querés enterarte de noticias de discos, si te gusta todo lo que es lo on demand, que es fuera de lo horario nuestro de invasión, lo podéis hacer a través justamente de nuestro Instagram. 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Y continuamos con más invasión, porque quiero que esperes un segundito y me digas qué es eso que estás necesitando. 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Gracias a toda la audiencia que se va comunicando con nosotros, que nos deja los últimos 4 dígitos de su cédula al 096-953-953. Mándanos tu mensajito y decime para vos cuál es la respuesta correcta. La consigna, súper fácil, ya te la digo, te la vuelvo a repetir. Simplemente tenés que decirme qué es eso que podés sostener con la mano izquierda, pero nunca con la mano derecha. ¿Qué es eso que podés sostener con la mano izquierda, pero nunca con la mano derecha? Ahora vamos con música. Cuando ya son las 9:45 minutos en punto, escuchamos este súper tema y ya volvemos.

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1: Continuamos con más Invasión Latina aquí en 95.3. Seguimos disfrutando de más programa en el día de hoy. Gracias a toda la audiencia que va mandando su mensajito a través del 096-953-953. ¿Qué es eso que podés sostener con tu mano izquierda, pero nunca con la mano derecha? Podés sostener todo con las dos manos, pero hay algo que con una no podés sostener. ¿Qué es? Al 096-953-953. ¿Qué podés sostener con la mano derecha, pero nunca con la mano ¿qué podés sostener con la mano izquierda, pero nunca con la mano derecha? ¿Qué podés sostener? Pero igual es lo mismo, ¿verdad? O sea, ¿qué es lo que siempre podés sostener con la mano derecha, pero nunca con la izquierda? O sea, se entiende. ¿Qué podés sostener con la mano izquierda, pero nunca con la mano derecha? Mándame tu mensajito al 096-953-953 y participa por el sorteo de Panificados Tarantela. Si no lo sabías, te lo digo. 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
1: Comenzamos con el espacio de Antel, el futuro lo creamos juntos y estamos súper contentos de estar acompañándote a vos que estás del otro lado, que nos estás escuchando en el auto haciendo zapping con la radio, que nos estás escuchando en el taxi, que nos escuchás en el ómnibus, que nos escuchás en donde más puede ser, en el trabajo, en el kiosco, que te copaste, fuiste a comprar, no sé, para el almuerzo y te copaste con el programa y te quedaste ahí escuchándolo. No importa, lo importante es que estés sintonizando Radio Latina y contarles que que comenzamos con el espacio de Antel, el futuro lo creamos juntos. ¿Por qué? Porque no hay nada mejor que mantenernos conectados y comenzamos con el espacio más conectado de todo el programa. Estamos en el espacio de Antel y vamos a aclarar un poquito todo esto que estuvo sucediendo en el día de ayer, ¿verdad? Que no teníamos una buena conexión a internet y bien, Antel emitió un comunicado oficial por corte de internet y dijo el por qué, ¿verdad? El suministro del servicio no solo se vio suspendido, sino que también ha funcionado con baja calidad producto de los cortes de dos troncales. ¿Qué significa esto? Bueno, cuatro cortes en la red de transporte de fibra óptica afectaron este martes 13 de octubre. Mira, justo martes 13 de octubre, tenía que ser ese día. Martes 13 de octubre, el servicio de internet de Antel. Y bueno, los indicadores ocurrieron en distintos puntos del país y comprometieron la conectividad de la red internacional. Sí, total. Según informó la empresa a través de un comunicado, los cortes se produjeron dos tramos de la ruta 90, una sobre la ruta interbalnearia de la altura de Atlántida y otro sobre la ruta 12 entre las ciudades de Mina y San Ramón. Y bueno, Antel precisó que estos cortes en la red troncal nacional afectaron justamente la conectividad con las redes de internet internacional, a lo que se accede a través de los cables submarinos para llegar a Maldonado. Por eso Maldonado fue una de las partes del país que fueron más afectadas, ¿verdad? Llegando así a estar dos horas prácticamente sin internet. La empresa indicó que los daños fueron originados por causas ajenas a la compañía, aunque no especificó cuáles fueron. Los equipos técnicos de Antel ya trabajan en la preparación también de lo que es la fibra óptica afectadas y la empresa informó que los servicios comenzaron a restablecerse de forma progresiva. Así que bueno, si bien fue algo que afectó en el día de ayer, martes 13, un poco la conectividad, y vos que prendiste y apagaste el módem y después lo volviste a prender y después lo volviste a apagar y dijiste, ¿qué pasa? ¿Que no está funcionando? Bueno, no fue un problema del módem, no fue que le agarró humedad, no fue que estaba fallando la conectividad de tu módem, sino que fue algo ya de lo que fue la fibra óptica troncal, justamente que pasa por las rutas y demás. Y bueno, era algo que no lo podíamos solucionar nosotros, sino que el mismo Antel lo tenía que haber solucionado. Y bueno, comenzaron justamente a restablecerse estas fibras ópticas afectadas en todo el país. Así que tranquilos, ya está todo bajo orden. Pero nosotros queríamos informar eso porque sí sé que varias personas fueron afectadas, sobre todo en la parte más sur del país. Así que bueno, para estar atentos a eso. Nosotros continuamos con más Invasión Latina, continuamos con más 95.3. Quien les habla, Melina Ojeda, Franco Bacaro en la parte de dirección técnica. Y obvio que tenemos consigna para hoy. Así que bueno, mándanos tu mensajito al 096-953-953 y decinos para vos cuál es la respuesta correcta a qué podés sostener con la mano izquierda, pero nunca con la mano derecha. ¿Qué es eso? ¿Qué podés sostener con la mano izquierda, pero nunca con la mano derecha? Mándanos tu mensajito, dejanos los últimos cuatro dígitos de tu cédula y contanos desde dónde nos estás escuchando. Ahora sí, comenzamos con este espacio de Antel y vamos con música. Y ahora vamos con música de los 2000, de los 90-2000. Vamos a estar viajando por esa época y arrancamos con un súper tema que te va a recontra regustar. Escuchamos nada más ni nada menos que Nek, que nos hace Laura No Está.

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Seguimos disfrutando de más Radio Latina. Aquí en 95.3 estás escuchando Invasión Latina. Y seguinos en nuestras redes sociales. Dale, no te olvides, animate a seguirnos. Estamos como @invasionlatina.uy. Y aparte de eso, recordá que la consigna del día de hoy está súper, súper fácil. ¿Qué podés sostener con tu mano izquierda, pero nunca con tu mano derecha? ¿Qué es eso que podés sostener con tu mano izquierda, pero nunca con tu mano derecha? Mándanos tu mensajito al 096-953-953 y seguí obviamente disfrutando de más Invasión Latina en este espacio de Antel. 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Y obvio que nosotros nos mantenemos conectados junto a Antel, por eso te traemos este próximo tema y viajamos directísimo, pero directísimo al año 2004, donde Miranda nos lanzaba el álbum Sin Restricciones. Sí, un tremendísimo álbum pop argentino, tremendo, mezcla de rock, en donde estaban experimentando justamente un poquito lo que era los distintos estilos, y entre ellos aparece un súper tema que se volvió un hit total, ¿eh? Pero entre ellos también hubo muchísimos otros temas más, como por ejemplo Vuelve, Don, Yo Te Diré, Quiero, El Profe, que fue muy polémico, y obviamente el que está sonando ahora de fondo. Estamos hablando de Miranda, que nos hace Traición.

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1: Seguimos disfrutando de más Radio Latina. Seguimos con más 95.3096 953 953. Mándanos tu mensaje, déjanos los últimos cuatro dígitos de tu cédula, contanos desde dónde nos estás escuchando, qué estás haciendo, y suma música a la playlist de Invasión. 10 y 23 minutos en punto, tenemos 19 graditos de temperatura. Vamos a ver cómo se encuentra el clima por esta instancia, por este momento, ¿verdad? El clima en Paysandú bastante lindo. Por suerte, por fin tenemos una mañana sin nubes, chicos. Tenemos 19 graditos, probabilidad de precipitaciones 10%, humedad de 77% y viento de 13 kilómetros por hora. Qué lujo poder decir esto, ¿verdad? Día sin nubes, por suerte, en el departamento de Paysandú, en la Villa Heroica. Y obviamente nosotros estamos acompañándote con la mejor música y con el mejor espacio donde nos mantenemos conectados. 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Ahora sí, chicos, continuamos con más Invasión y cerramos el espacio de Antel con un clásico de clásicos, con nuestra loba. Estamos hablando de que cerramos junto a Shakira, que nos hace loba. Nosotros ya volvemos.

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1: Seguimos disfrutando de más Radios Latina aquí en 95.3. Seguimos con más Invasión. 9 y 39 minutos, 19 graditos de temperatura. Llegaron varios mensajes a través del 096-953-953, pero quiero mucho más. Así que animate a mandar tu mensaje. Mándanos con los últimos 4 dígitos de tu cédula, más tu nombre, más la respuesta correcta. Tenemos 19 graditos de temperatura, probabilidad de precipitaciones 19%, humedad de 70%. Viento de 14 kilómetros por hora para esta super mañana que tenemos en el departamento de Paysandú. Y la consigna del día de hoy, ¿qué es eso que podés sostener con tu mano izquierda pero nunca con tu mano derecha? ¿Qué es eso que podés sostener con tu mano izquierda pero nunca con tu mano derecha? Mándame tu mensajito y déjame los últimos 4 dígitos. Ya llegaron varios mensajes a través de nuestro WhatsApp. Voy a comenzar a leer alguno de... bueno, de todos los mensajes que fueron llegando, pero ahora lo que sí o sí te vengo a contar, que me parece súper importante, es que en Congelados Ártico vas a encontrar los mejores productos de congelados. 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Y seguimos disfrutando de más Invasión Latina. 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Seguimos disfrutando de más Radio Latina, seguimos con más 95.3, muchos mensajitos que fueron llegando a través del WhatsApp. Por acá me dicen, hola, buenos días, quiero un llavero para la máquina, me dice nuestro querido Leo, Leito del corazón que nos está escuchando. Leo, besote grande para vos, muy buenos días, tenemos sol, dice, saludos Meli. Yo también estoy súper, súper contenta de haberme despertado.

0: Mensajitos, por acá tenemos a Lalo de mi corazón. Lalo, que chicos, a Lalo me lo crucé el otro día, estaba yo haciendo unos mandaditos y Lalo me dice: Meli, ¿cómo estás? Te estaba escuchando. Le mando un saludo gigante a Lalo, que nos dice: buenos días, Mel, por la consigna, la respuesta correctísima. Excelente, Lalo. Déjame los últimos cuatro, no te olvides. También por acá nos siguen llegando más mensajitos y recuerden que la consigna del día de hoy está súper, mega, hiper. Iba a decir fácil, pero no está tan fácil, ¿eh? No está tan fácil, está más o menos. ¿Qué podés sostener con tu mano izquierda, pero nunca con la mano derecha? ¿Qué podés sostener con tu mano izquierda, pero nunca con la mano derecha? Mándame tu mensaje y dejame los últimos cuatro dígitos de tu cédula. Si querés un llavero, seguinos en Instagram y comentá Invasión Latina, que ya lo agendamos entonces el llaverito. Ahora tenemos pocos llaveros, ¿eh? Pero si se van volando, vamos a hacer más y van a seguir habiendo más llaveros. Y sticker también para la próxima semana, vamos a tener muchos stickers. Y bien, por acá nos siguen llegando más mensajitos, pero ahora lo que te vengo a contar es que en Residencial Baños y Cocinas estamos recibiendo esta primavera con todo. 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
1: Muy buenos días, invasores. ¿Cómo están pasando esta super mañana aquí en Radio Latina 95.3? Estamos en Invasión Latina y ustedes, nuestros invasores e invasoras, están en cualquier parte del departamento de Paysandú y sus alrededores, porque sabemos que están en Perú, sabemos que están en Salta, Argentina, sabemos que están en España, sabemos que están en Estados Unidos. Así que bueno, muchas gracias a toda la audiencia de 95.3 que nos hace saber a través de los mensajitos y también a través del 09695 3953. Animate a mandarnos un mensaje, vos que estás en Perú, que nos estás escuchando. Mándanos un mensaje, vos que estás en Salta también, que estás en cualquier parte, y si estás en alguna parte que yo no he nombrado, también animate a mandarnos tu mensajito. 096-953-953. De verdad agradezco todos los mensajes que han llegado. Han invadido todas las publicaciones que hemos realizado. Es impresionante. Impresionante cómo se llenan de mensajes, se llenan de interacción. Así que en eso estamos súper contentos. Y bueno, nosotros continuamos con más Invasión Latina, pero en este caso seguimos con la alegría, porque vamos a actualizar el pronóstico para ver qué nos depara para el resto de esta semanita, junto obviamente a Gianni Motos, que nos está acompañando con la mejor venta y financiación de motos 0 kilómetros del departamento. ¿Querés llevarte tu próxima moto 0 kilómetro? 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
1: Vamos con el pronóstico del día de hoy para ver qué nos depara Inumet con respecto al clima, tanto para hoy como para el resto de esta semanita. Ya estamos a miércoles, estamos en el día sándwich, que yo siempre le digo así porque es un día como que está ahí en el medio, ¿no? Como que existe. Estamos hablando de que hoy es miércoles 14 de octubre, con una máxima de 21 grados, una mínima de 13 grados Celsius. Mañana nuboso, cubierto con probables precipitaciones escasas, neblina. Y en la tardecita, noche nuboso, cubierto con precipitaciones escasas, aisladas, neblinas y bancos de niebla. Esperemos que no, porque la verdad es que el día está espectacular. Quédate así, día, por favor. ¿Vieron lo que fue el atardecer de ayer? Impresionante cómo se mezclaron los colores, También había una llovizna muy leve que también pintaba el paisaje de una manera espectacular. Bien, para mañana jueves 15 de octubre, máxima de 21, mínima de 13 grados. Mañana nuboso, cubierto con precipitaciones aisladas. Y a la tardecita noche nuboso, cubierto con precipitaciones aisladas, bajas probabilidades de precipitaciones y neblinas. Ya para el viernes 16, previa del fin de semana, máxima de 20 grados, mínima de 12 grados. Mañana nuboso, cubierto con precipitaciones escasas, neblinas y bancos de niebla, y en la tardecita noche nuboso, cubierto con precipitaciones escasas y aisladas. Ya para el fin de semana tenemos una máxima que nos va a estar acompañando de entre 19 a 20 grados y una mínima entre 10 a 8 grados de temperatura, con bajas probabilidades de precipitaciones, Así que van a estar días lindos, aunque con alguna que otra lluviecita que va a estar por allí, como la de ayer, bueno, así igualita, pero días muy lindos nos van a estar acompañando. Este fue el pronóstico para toda esta semana.
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Continuamos con más Invasión Latina aquí en 95.3. Seguimos disfrutando de más programa en el día de hoy, con mucha música, con mucha diversión y sobre todo con la interacción tan linda de nuestros invasores que están ahí disfrutando del programa y disfrutando de 95.3. Gracias por todos los mensajitos que fueron llegando a través de nuestro WhatsApp al 096-953-953. Buenos días, Meli, para ti y toda la audiencia por la consigna, la respuesta correctísima. A full desde Cobizando, saludo gigante para nuestro querido Jorge que nos está sintonizando. Besote grande para vos y también para todo Cobizando. Por acá nos siguen llegando más mensajitos. Me dicen buenos días, bella Meli, por la consigna. La respuesta correcta a nuestra bella Norma, que le mando un besote gigante a Normita. Gracias por estar del otro lado. Hola, Meli, creo que la respuesta correcta, Paola. Saludo grande, Pao. Besote gigante para vos. Gracias por estar escuchándonos, Saludo grande para toda la familia también por allí. Hola, buenos días. Por la consigna, la respuesta correcta. Vale, que nos dejó los últimos cuatro. Por la consigna. Nosotros ya dijimos quiénes fueron los ganadores. Ya vinieron a levantar todos los vales. Saludo grande, grande para vos. Vale, gracias por sintonizarnos. Hola, buenos días, Meli. También la respuesta correcta, María Federico y Schubert, que nos dejan los últimos cuatro. Besote grande para esa hermosa familia. También tenemos a Emma por acá, que la adoro. Emita, querida, besote gigante para vos, El programa Invasión Latina tiene que estar Emma sí o sí. Saludo grande, grande para vos, Emita. Hola, buenos días, ¿cómo están? Acá escuchando la radio. Participo por la consigna. La respuesta correcta, Darío, que nos deja los últimos cuatro. Tocayo de nuestro querido Darío Costa. Saludo grande, Darío, gracias por sintonizarnos. Gracias por estar escuchando Invasión Latina. Y vos, ¿ya te copaste? ¿Ya nos mandaste un mensaje al 096-953-953? ¿Qué podés sostener con la mano izquierda pero nunca con la mano derecha? Es impossible. Mira, te lo digo en inglés, impossible. Es imposible. ¿Qué podés sostener con la mano izquierda pero nunca con la derecha? Al 096-953-953. 11 y 10 minutos en punto, 19 graditos de temperatura. 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
3: Vamos a escuchar este super tema de nada más ni nada menos que Chino y Nacho, que lo publicaban por allí por el 2015. Estamos hablando de Chino y Nacho, que nos hacen, junto a gente de la zona, Tú me quemas.

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0: Continuamos con más Invasión Latina aquí en 95.3 en esta versión de Sin Cadenas, tremendísimo, Y obviamente nosotros continuamos con más Invasión y nos vamos derechísimo, pero derechísimo a Sinergia Barber. ¿Por qué? 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Y seguimos disfrutando de más Radio Latina, seguimos con más 95.3. Si querés llevarte a tu casa alguno de los llaveros, ya publicamos en las redes de Latina de Invasión cómo podés hacerlo, Así que seguinos en nuestras redes. Por acá nos siguen llegando más mensajitos, me dicen buenos días, saludos. La respuesta correcta, Jorge Ricardo. Saludo grande para nuestro querido Jorge Ricardo, que nos está escuchando. Hola, buenos días, Miguel. Besote grande, Miguel. Saludo grande, Norma. Gracias, chicos, por estar sintonizándonos. Pusieron la respuesta correctísima. Buenos días, Meli Bella. ¿Cómo estás? Muchas gracias por preguntar. Muy bien, chicos. Muy bien. Disfrutando de este día súper soleado. Aquí escuchándote y mateando por la consigna del celular. No es el celular, es otra cosa. Otra cosa es la respuesta correcta. Besote gigante para todos ustedes, para toda la familia. Mercedes, para vos un saludo gigantesco. Por acá también nos siguen escuchando. Buenos días, saludos de Queen. Estamos abiertos, dice. Besote grande para nuestro querido Radio Escucha, que está del otro lado. Saludo grande para ustedes, chicos. Por acá también nos siguen llegando más mensajitos. Me dicen buenos días, Meli. La respuesta correcta, Julia y Oscar, que nos dejan los últimos 4. Precisamos un llavero, nos dice Julia. Bien, me parece perfecto. A seguirnos en nuestras redes, chicos. Besote grande, grande para Julia y para Oscar, que ya nos pidieron también su llavero. Hola, buenos días, tenemos a Alvita también por acá, que siempre nos manda su mensajito. Saludo grande, Alba. No es el celular, es otra cosa. Tenemos a Estelita, que también me dice que quiere un llavero. Ya un llavero tiene tu nombre, Estelita. Buenos días, Meli Bonita. Solo se me ocurre que puede ser, y me pone la respuesta correcta. Excelente. Y siguen llegando muchos mensajitos, nos están invadiendo el WhatsApp de Radio Latina. A seguir mandando mensajitos. 096-953-953 para vos. ¿Cuál es la respuesta correcta? Que puede sostenerse con la mano izquierda, pero no se puede sostener nunca con la mano derecha. ¿Qué es eso? Que puede sostener con una mano, pero con la otra mano no. Al 096-953-953. Cuando les diga cuál es la respuesta correcta, me van a decir, Meli, esa consigna no la hagas más. Pero bueno, es parte del juego, chicos. A seguir mandando mensajitos, nosotros continuamos con más Invasión Latina. 11 y 23 minutos en punto. Seguimos disfrutando de más Radio Latina.
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0: Baby Wow, aquí a 95.3 estamos escuchando a la bichota, ¿verdad? A Karol G. 11:40, 19 grados de temperatura. 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Y seguimos disfrutando de más Radio Latina. ¿Qué es eso que podés sostener con tu mano izquierda, pero nunca con tu mano derecha? ¿Qué es eso que podés sostener con tu mano izquierda, pero nunca con tu mano derecha? Tenemos audios que nos estaban mandando. Tenemos el audio de Emma, de Nati, que ahora en un ratito lo vamos a estar pasando. Por acá me dicen, hola Meli, por la consigna, la respuesta correcta. Soy Marcelo. Saludo grande, Marce. Gracias por escucharnos. Vamos con los audios.
1: Buen día, Meli, buen día, Fran, ¿cómo andan? ¿Cómo les está pasando un día hermoso hoy? Yo acá les mando un mensajito porque ando haciendo mandadito, no sé, creo llegar a mi casa. Bueno, que tengan un hermoso día, me pasan algún tema lindo.
0: Saludo grande, grande para nuestra querida Nati, para Mili, para Diego, para toda la familia por allí que nos está mandando sus mensajes. Por acá me dicen, buenos días, Meli, por la consigna, la respuesta correcta. Nati, saludo gigantesco para vos. Quiero aprovechar y mandarle un saludo muy grande a mi sobrino Matías, que pudo conseguir algo que él hace mucho tiempo se estaba proponiendo, así que le doy mis felicitaciones para él. Se viene un camino muy largo, así que, bueno, un besote gigante para vos, Mati, te adoro. Saludo grande también para Diego, para Tefi, para toda mi familia, para mis hermanos, para Nati, para todos, ¿eh? Un saludo gigantesco para mi familia. Estoy muy contenta, la verdad, súper contenta. Soy una tía feliz por su sobrino. Así que saludo grande para él y también para toda la familia. Espero vernos pronto. Por acá también nos siguen llegando más mensajitos al 096-953-953. Me mandan fotos de cómo está la playa. Impresionante que...

0: Meli Franco, ¿cómo están? Como siempre con su compañía de las mañanas escuchándolos, que nos da la alegría de todas las mañanas, corazón. Ay, muchísimas gracias Shirley y Darío, besote gigante para ustedes por la consigna, la respuesta correctísima. También por acá tenemos a Laurita, que también nos manda la respuesta correcta, besote grande, Lau, te adoro. Y nos mandaba también un video que recién lo acabo de ver, el video que nos había mandado Laurita. Después lo vemos. Hola, buenos días, participo. Tenemos también a Andrés, que nos deja los últimos cuatro, saludo grande. Tenemos a Cris también, que nos deja los últimos cuatro, saludo grande, grande para vos, Cris. También por acá me dicen por la consigna, la respuesta correcta. Saludo, besote gigante para Mercedes. Y obviamente siguen llegando más mensajitos. Nosotros en un ratito vamos a ir contestando cada uno de ellos. Pero mientras tanto, recordá, ¿qué es eso que podés sostener con la mano izquierda, pero nunca con la mano derecha? ¿Qué es eso que podés sostener con la mano izquierda, pero nunca con la mano derecha? 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

0: como cada experiencia, bueno, tiene que ser la mano o el codo, porque obvio nunca te lo puedes agarrar. Digo yo, no sé, soy Emma, un hermoso día, está Kenchi el sol, pero está hermosa mañana. ¿Y qué estoy haciendo? Bueno, dándole comida a mis gallinas, juntando huevos en la huerta y viendo a ver qué vamos a comer hoy. Está hermosa, hermosa mañana. Bendiciones, soy Emma.
1: Emma, un saludo gigante, gigante para vos, te adoro, qué lindo. Ella ya está con sus gallinitas, con su huertita. Un beso grande, grande para Emma. Besote grande para vos, gracias por estar acompañándonos y gracias también por estar sintonizando Radio Latina. Emita, pusiste la respuesta correcta, gracias. Nosotros continuamos con más invasión y siguen llegando más mensajitos de todas partes del país y del departamento. Por acá me dicen.

0: Hola, buenos días, Meli, gente de Invasión. Para participar por trabajo, hoy escuché cortado y no sé la consigna, me dice Chris. No importa, ahí escuché y la respuesta correcta. Besote grande para vos, Chris, para toda la familia, para Oli, que está a nada de cumplir un año. Estoy emocionada, ¿eh? Un besote grande, grande para todos por allí. Por acá también nos siguen llegando más mensajitos. Tenemos a Mateo, que nos dice, hola, participo por la consigna. La respuesta correctísima. Saludos desde el liceo, que te estamos escuchando, Mateo. Nah, en serio, chicos, me están escuchando desde el liceo. Me muero, me desmayo acá. No puede ser que... No sé, estudien, chicos. Bueno, igual mándenme una foto primero. Mándenme una foto y después sí, ¿eh? Saludo grande para ustedes. Gracias por estar escuchándonos desde el liceo. Me encanta, me encanta. Un beso grande, grande para ustedes, ¿eh? Gracias por sintonizarnos y también por estar eligiéndonos. Y tenemos por acá también más mensajitos. Tenemos a Gustavo. Vamos a ver qué nos dice Tabito al 096-953-953, que me dice la respuesta correcta. Ahí están los chicos a full. Nah, me encantó. Ya son finalistas. Solamente porque me cayeron súper bien, ya son finalistas, chicos, ustedes. Y después sacamos a los otros tres finalistas. Pero gracias por estar escuchándonos. Vamos a ver qué nos decían los chicos.
1: Hola, buenos días. Yo vengo a decir la respuesta. Yo creo que es la mano derecha, porque no se puede sostener a sí misma. Un saludo aquí desde el pueblo. Te escuchamos por tu hermosa voz. Saludos.
0: Saludo grande, chicos, gracias, ¿eh? Muchísimas gracias por eso, besote grande para todos ustedes, y bueno, gracias por estar sintonizándonos. Y bueno, saludo grande también para toda la audiencia 95.3 que nos escucha desde cualquier parte del país. Yo siempre digo, agradezco a la gente que nos escucha desde Perú, la gente que nos escucha desde Montevideo, que nos escucha desde Salto, desde Canelones. Tenemos, la verdad, que muchos radioescuchas, así que agradecer por eso a toda la audiencia. Y nosotros, obviamente, seguimos con más Invasión Latina. Y ahora sí, más allá del chiste, más allá de la broma, vamos ahora sí con los finalistas del día de hoy. Primer finalista del día de hoy, Estela 940-6. Estela 940-6, sos la primera finalista del día de hoy. Vayame felicitaciones para vos. Segundo finalista también del día de hoy, que también está participando por el premio, Mateo 669-1. Mateo 669-1, también sos finalista. Y como último finalista tenemos a Nati 443-2. Disculpen, Nati 443-2, también sos finalista. Gracias a todos por estar escuchando, por estar sintonizando Radio Latina. Gracias, chicos, por estar escuchándonos. Me cayeron re bien, la verdad. Me encanta que, la verdad, no me esperaba el mensaje. No, sé que nos están escuchando desde cualquier parte, ¿eh? Pero no sabía que nos estaban escuchando desde un liceo. Me hace sentir re feliz. Y bueno, gracias a todos y a todas por estar del otro lado, por apoyar Invasión Latina. No se olviden seguirnos en Instagram, estamos como @invasión. Si quieren un sticker también, síganos por allí, que bueno, van a tener o llaveros o stickers. Y agradecer a todos y a todas por acompañarnos en esta Invasión Latina. Mañana nos volvemos a reencontrar con el sorteo de congelados Ártico.

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2: La Cámara de Diputados aprobó la interpelación al ministro de Trabajo Juan Castillo por la conflictividad laboral en el país. El cardenal Daniel Sturla confirmó que la visita del Papa León XIV a Uruguay quedó sujeta a la evaluación médica tras su cirugía. El canciller de Venezuela acusó a Uruguay de intromisión inadmisible tras las declaraciones de Mario Lubetkin sobre la ilegitimidad del gobierno venezolano. El senador Pedro Bordaberry acusó a la JUTEP de persecución política y anunció una denuncia penal contra Alfredo Asti. El sindicato del BPS calificó como un fracaso el nuevo sistema de renovación anticipada de préstamos por Internet. La Federación de Funcionarios de Salud Pública confirmó un paro nacional de 24 horas en ACE para este jueves. El Parlamento analiza un proyecto de ley para que los liberados del sistema carcelario sean trasladados a su ciudad de origen. El presidente del INAU, Mauricio Fuentes, destacó los operativos contra la explotación sexual infantil y anunció un nuevo protocolo. Los ex trabajadores de Cambio Aspen reclaman despidos impagos tras el cierre de sus sucursales en Montevideo, Colonia y Punta del Este. La Suprema Corte de Justicia condenó a Mac Center Shopping y a dos hombres a indemnizar a la familia del joven fallecido en Paysandú.
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2: Iniciamos la información destacando que la Iglesia Católica Uruguaya espera una confirmación oficial de la Santa Sede para determinar si el Papa León XIV podrá concretar su viaje apostólico a Uruguay tras haber sido intervenido quirúrgicamente. El cardenal y arzobispo de Montevideo, Daniel Sturla, realizó estas declaraciones luego de conocerse que al sumo pontífice se le extirpó el lóbulo inferior del pulmón derecho debido a un adenocarcinoma pulmonar. La intervención realizada en el Policlínico Gemelli de Roma finalizó con éxito y el Papa despertó con normalidad, aunque la concreción de la gira dependerá de las indicaciones de los médicos. Sturla reconoció que es posible que los profesionales no le permitan viajar en la fecha prevista y planteó que de postergarse la actividad se debería dejar pasar enero para reprogramarla. Sin embargo, la organización local de las actividades en Montevideo, Paysandú y Florida se mantiene vigente a la espera de un comunicado formal del Vaticano. La llegada de León XIV estaba programada para el 6 y el 8 de noviembre, para luego continuar hacia Argentina y Perú, representando la primera visita de un papa a nuestro país desde 1988. El obispo de Florida indicó que lo más importante es la salud del papa y que los preparativos para recibirlos continúan como hasta ahora. Alfonso Bauer informó que la Santa Sede comunicó que al momento no se cambia ni suspende nada de lo previsto y que antes de fin de mes se decidirá qué hacer.
3: Lo más importante es la salud del Papa, ¿no? A partir de del estado de su salud y de su recuperación se tomarán las decisiones correspondientes, ¿no? Lo que nos han dicho y nos han comunicado que no se cambia nada de la planificación. Eso es al hoy. Pero tenemos que ser conscientes que viene la intervención, viene la recuperación y ante nuevas informaciones y nuevas novedades, bueno, decidiremos cómo seguir, ¿no? Hoy nos dijeron, bueno, sigan todo el trabajo igual, de preparación, la agenda no se cambia. Por supuesto, genera cierta incertidumbre. Yo creo que igual esto antes de fin de mes se va a tomar una decisión. Entonces, de acá a fin de mes tenemos que trabajar como si todo fuese igual, ¿no? Como que el sumo pontífice, el Papa León, viniese. Los preparativos y las cosas que se están haciendo nos van a servir igual, ¿no? Entonces, creo que adelantar lo más posible todas estas tareas, aunque después tengamos que replanificar, no es tiempo perdido.
4: Si el Papa no llegara a venir en esta fecha que está previsto, podría estar llegando más adelante.
3: Sí, sin lugar a dudas, eso se replanificará en la agenda del Papa, de quienes también lo ayudan, pero
5: sin lugar a dudas estos viajes apostólicos los piensa, los planifica antes, entonces yo creo que se postergará esta visita apostólica, no se va a cancelar. Al conocer esta situación de salud, bueno, está eso, si hay que bajar un poco la intensidad de esa agenda o se posterga o sigue todo igual.
2: La Cámara de Diputados aprobó convocar a sala en régimen de interpelación al ministro de Trabajo y Seguridad Social, Juan Castillo, tras una moción impulsada por el diputado colorado Adrián Yuri. La iniciativa fue votada favorablemente con 49 votos en 96 legisladores presentes, contando con el respaldo de la oposición en el Parlamento. El objetivo del llamado es exigir explicaciones al titular de la cartera sobre la extendida pauta de conflictividad laboral que atraviesa el país, especialmente centrada en el prolongado conflicto que mantiene paralizadas las operaciones en la terminal de contenedores del puerto de Montevideo. Asimismo, la convocatoria busca abordar la situación de inestabilidad que afecta a los establecimientos frigoríficos en varios departamentos del interior, junto con los recientes cierres y procesos de reestructuración en diversas empresas del sector productivo. Las autoridades de la Cámara de Diputados deberán coordinar en las próximas horas con el equipo del Poder Ejecutivo para definir la fecha concreta en la que se llevará a cabo la comparecencia en el recinto. El canciller de Venezuela, Félix Plasencia, acusó al gobierno uruguayo de cometer una intromisión inadmisible en sus asuntos internos luego de las recientes declaraciones del canciller uruguayo Mario Lubetkin. El jefe de la diplomacia uruguaya había descartado previamente el restablecimiento de las relaciones diplomáticas con el país caribeño, mientras la administración de Montevideo considere ilegítimas a sus autoridades. A través de un mensaje publicado en la red social X, Plasencia cuestionó lo que definió como visiones vetustas y arrogantes que no respetan la soberanía ni la autodeterminación de los pueblos. El representante del gobierno venezolano sostuvo que el futuro de su nación será definido únicamente por el pueblo venezolano, en estricto apego a su constitución y a su ordenamiento jurídico. Además, el diplomático aludió al proceso de transformación que impulsa ese país mediante el diálogo político para la convivencia democrática, marcando un nuevo distanciamiento diplomático entre ambas naciones. La Asociación de Trabajadores de la Seguridad Social calificó como un fracaso el implemento del sistema de renovación anticipada de préstamos del Banco de Previsión Social. El secretario de prensa del sindicato, Gonzalo Moreira, explicó que el beneficio exige hacer el trámite únicamente a través de la página web del organismo. De unas 200.000 personas habilitadas, menos de 10.000 lograron concretarlo durante este mes. La exigencia provocó largas filas de jubilados en oficinas de todo el país por no tener usuario digital o desconocer el uso de la plataforma. A su vez, los funcionarios tampoco contaban con la habilitación del sistema para gestionarlo de manera presencial. Desde el gobierno enfatizaron la complicada realidad del sector afectado, destacando que muchos beneficiarios renuevan para retirar montos muy bajos. La Federación de Funcionarios de Salud Pública confirmó un paro nacional de 24 horas para este jueves, medida que alterará el funcionamiento habitual de los servicios de ASE en todo el país. El presidente del gremio, Martín Pereira, informó que la jornada incluirá una movilización sindical en Montevideo con concentración frente al sanatorio del Banco de Seguros del Estado, para luego marchar hacia la sede central del organismo asistencial. Durante el paro únicamente permanecerán operativos los servicios de urgencia, emergencia y las intervenciones quirúrgicas oncológicas, suspendiendo las demás actividades asistenciales programadas. La medida fue resuelta por el Secretariado Nacional de la Organización Sindical y responde a reclamos vinculados a las remuneraciones del personal, las condiciones de trabajo y la recuperación de la atención médica integral para los funcionarios accidentados a través del Banco de Seguros del Estado. El senador Nicolás Viera propuso reorganizar el país en 8 o 9 regiones productivas para reducir el costo del Estado departamental. El legislador del Frente Amplio aclaró que la idea busca optimizar los recursos sin eliminar la identidad de los departamentos actuales. El planteo contempla sustituir las estructuras departamentales por gobiernos regionales y fortalecer el rol de los municipios como primer contacto con la ciudadanía. Viera explicó que el mapa político actual responde a intereses del pasado y sostuvo que la regionalización permitiría un reparto de recursos más equitativo. Reconoció que se trata de una iniciativa personal y abogó por iniciar el debate en el Congreso de Intendentes.
6: En un país como el nuestro, que en 6 horas lo cruzás, es ilógico que tenga 19 departamentos. Yo la verdad que iría mucho más a un nivel de regionalización, al de achicar el Estado de verdad, porque si hay una sangría de gasto público, son las intendencias y las juntas departamentales, bueno, busquemos otro camino. El Uruguay supo tener 9 departamentos al inicio de la República.
7: Pero eso...
6: ¿Por qué no?
7: Esa es una idea solitaria...
6: Mía, personal.
7: Tuya, que no te la va a llevar nadie.
6: Que la acabo de decir públicamente.
7: pero es tan...
6: Bueno, no sé si no me la va a llevar.
7: Innovadora...
6: Pepe Mujica pensaba bastante parecido. En la regionalización del país.
7: Pero lo vas a trabajar, no vas sé, a
6: vamos a ver.
8: Pero no es tan loco, bajar el número de ediles.
6: Pero, a ver, ¿sabes cuál es el problema? Que es difícil discutir el tema cuando hay tantos involucrados directos, ¿no? Pero es verdad que es necesario discutirlo, porque hay 19 realidades paralelas, ¿no? Y la Constitución en ese sentido no atracan mucho a su cumplimiento. Pero ha sido fruto de la obligación de los tiempos, ¿no? Antes, en la década del 20, que los cargos ediles fueran honorarios, capaz que tenían sentido. Hoy es otro el ritmo.
7: Hoy no tiene sentido.
6: Y que sean honorarios, no. En alguna forma, la persona que es electa por la ciudadanía debería tener por lo menos un resarcimiento de gasto.
7: Pero en eso hay consenso.
6: Hay consenso, pero para eso vos necesitás cambiar la Constitución. Pero claro, el planteo, yo quiero hacer un planteo político mayor al sistema. Yo digo, ¿cuál es el rol del edil departamental hoy?
2: Un duro cruce en el Senado terminó en una denuncia penal contra el vicepresidente de la Junta de Transparencia y Ética Pública, Alfredo Asti. El conflicto comenzó cuando el organismo envió un pedido de informes al senador colorado Pedro Bordaberry para investigar la presencia del director de AFE, Robert Bouvier, en una reunión en Florida. La Constitución prohíbe la actividad política de los directores de entes, pero Bordaberry aclaró que la reunión fue un asado entre amigos para celebrar la recuperación de salud de un diputado. Indignado por la intromisión en fueros parlamentarios, el legislador cruzó fuertemente a las autoridades del organismo y denunció un uso político de la institución.
9: Hace 2 meses, menos de 2 meses, se recuperó de un percance en salud grave que puso en riesgo su vida un diputado. Lo llamaron senadores, legisladores, gente de todo el partido. Lo llamó el presidente de la República a interesarse por su salud. Sus amigos hicimos un asado para festejar su recuperación. Y el señor Asti, un genio de la maldad y la degradación más grande que se pueda imaginar, resulta que va
10: senador,
9: a investigar eso.
10: Senador, no puede.
9: ¡Rata rastrera! Es...
10: No, senador, de ninguna manera. Se retira de actas la calificación personal que...
2: La coalición republicana confirmó que denunciará penalmente a Asti ante la Fiscalía por presunto abuso de funciones. Desde el Frente Amplio defendieron la actuación al señalar que se trató de un trámite administrativo por una denuncia anónima, mientras el episodio reabre la discusión sobre la neutralidad de la entidad y la necesidad de reformarla. UTE e INAU firmaron la renovación de un convenio que ofrece una primera experiencia laboral de 1 año a 30 jóvenes de entre 16 y 24 horas que egresan del Sistema de Protección Especial. El presidente interino del Instituto, Mauricio Fuentes, subrayó el impacto positivo de esta oportunidad en el proceso de egreso de los adolescentes en varios departamentos. Por su parte, la directora del ente energético, Ximena Caporale, destacó que este programa tiene 20 años de trayectoria y que en esta nueva etapa el objetivo es ampliar los cupos, extender la cobertura a más zonas del país e incorporar un enfoque especial en el acompañamiento de la salud mental de los participantes.
11: Estamos recontentos de poder actualizar y renovar este convenio que viene ya con 20 años de trabajo y no se ha cortado, ha cambiado en las administraciones y ha logrado mantenerse. Eso es fruto del trabajo de todo el equipo de UTE, Gestión Humana, que pone al hombro todo ese trabajo. Y bueno, este nuevo convenio tiene muchos desafíos, de poder aumentar el cupo, es una realidad, como comentaba Mauricio, que eso es una apuesta importante, lograr llegar a más al interior también. Y bueno, también la compañía y la capacitación de los distintos trabajadores que vienen a los gurises y gurisas que están encarando una nueva forma laboral, y bueno, va a tener muchos aspectos. El acompañamiento de salud mental también, que creemos que es importante, toda la parte de nuestra UTE, la interna, tiene una política que está en construcción de salud mental, y también incorporamos en este convenio este elemento que es importante para nosotros.
12: ¿Vos a nivel país son?
11: Sí, son 30 a nivel país, sí, en globalidad.
2: El presidente del Instituto del Niño y Adolescente del Uruguay, Mauricio Fuentes, destacó los operativos policiales realizados para sancionar los delitos de explotación sexual infantil. El jerarca remarcó la coordinación constante con la Fiscalía y el Ministerio del Interior para proteger a las víctimas involucradas. Asimismo, Fuentes confirmó que en las próximas semanas comenzará a regir un nuevo protocolo para abordar las salidas no acordadas de los centros del organismo, sumado a la ejecución de un programa específico contra la explotación sexual en 4 departamentos del interior.
13: Venimos coordinando siempre con Fiscalía, con Ministerio del Interior, respecto de las distintas situaciones de las que vamos tomando conocimiento. Por suerte, se están dando operativos que permiten identificar a los responsables de estos delitos y que permiten que la persecución del delito sea efectiva, obviamente garantizando los derechos de las gurisas y de los gurises. Entonces, para nosotros es muy importante que estos operativos sigan trabajándose, que se sigan dando. Los estamos coordinando especialmente para lo que es también garantizar la protección a quienes son víctimas de estas situaciones antes de que los allanamientos se concreten. Afortunadamente la persecución del delito está dando sus resultados.
12: ¿Ha cambiado algo en el protocolo de la interna de trabajo, más que nada para concientizar y apoyar a estas jóvenes?
13: Estamos trabajando en varios frentes diferentes en lo que tiene que ver con salidas no acordadas. Hemos aprobado recientemente un protocolo nuevo que entra en vigencia dentro de algunas semanas. En lo que tiene que ver con la atención a situaciones de explotación sexual, hemos comenzado ya con unos proyectos en 4 departamentos del país, más allá del proyecto que ya existía para el área metropolitana. Venimos coordinando muy bien con lo que es Ministerio del Interior, con la Unidad de Víctimas y Testigos de Fiscalía, afianzando los vínculos en lo que tiene que ver con las coordinaciones más operativas e instrumentales. Y bueno, todo ese conjunto de estrategias creemos que está dando resultados también.
2: El Parlamento estudia un proyecto de ley en la Cámara de Diputados para que las personas que cumplen su pena en prisión...
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2: Una egresada del sistema penitenciario sea trasladada y puesta en libertad en la localidad correspondiente a su último domicilio conocido o en el lugar donde mantenga inscripta su credencial cívica si no se logra verificar la dirección. La autoridad penitenciaria deberá coordinar la logística y gestionar los traslados correspondientes, salvo que la persona solicite por escrito ir a otro destino o la justicia lo impida por medidas cautelares y restricciones de seguridad. Actualmente, la mayoría de los reclusos recuperan la libertad directamente en la puerta del penal sin importar de qué departamento provengan, por lo que la propuesta busca evitar que queden en situación de calle o desamparo apenas salen de la cárcel. Una falla masiva afectó las conexiones fijas y móviles de Antel en varios puntos del país debido a 4 cortes simultáneos en la red troncal de fibra óptica. Según confirmó la empresa estatal, los daños fueron provocados por causas ajenas a la compañía, incluyendo obras viales en las rutas 9, 12 e interbalnearia. Las interrupciones afectaron el tendido que conecta con Maldonado, afectando la salida internacional de datos, lo que generó caídas totales en la zona este e intermitencias en el resto del territorio. Las cuadrillas trabajaron durante la noche y el servicio comenzó a normalizarse en las últimas horas. La Suprema Corte de Justicia condenó a Max Center Shopping de Paysandú y a 2 hombres a indemnizar a la familia de Fernando Dávila Cabrera, quien falleció por asfixia en enero de 2020 tras ser reducido en el centro comercial. La sentencia estableció que la Guardia de Seguridad y el militar que participaron en la inmovilización deberán responder por el 80% de las reparaciones, mientras que el 20% restante corresponderá a la empresa por omisiones en la seguridad. El máximo órgano judicial ratificó que el fallecimiento derivó del uso excesivo de la fuerza durante la detención y dispuso indemnizaciones para la madre, el hijo, los hermanos y la expareja del fallecido, más los reajustes e intereses correspondientes.
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2: El Instituto Uruguayo de Meteorología prevé que el tiempo continúe gris y húmedo hoy miércoles, con precipitaciones aisladas, neblinas y bancos de niebla en todo el país. Las temperaturas máximas rondarán los 16 grados en el área metropolitana y alcanzarán los 21 grados en el norte y centro del territorio. Para este jueves, se espera el ingreso de un frente frío que provocará lluvias y una intensificación del viento del suroeste, con rachas fuertes de hasta 50 kilómetros por hora hacia la noche en la franja costera. Esta masa de aire frío provocará un marcado descenso térmico durante el viernes, mientras que las condiciones del tiempo tenderán a mejorar de forma definitiva hacia el fin de semana. Estas fueron las principales informaciones al promediar la jornada. Las próximas, mañana a esta hora y en esta misma emisora. Gracias. Hasta entonces.
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2: Qué placer reencontrarnos nuevamente aquí en Impactos. ¿Cómo están, amigas, amigos? Bienvenidos a una nueva edición que iniciamos con un éxito enorme, enorme del verano 2026, que ya pasó en Europa y que tiene repercusiones siempre, por supuesto, en Uruguay, y las tendrá seguramente en el verano 2027 de punta. Y vamos al encuentro de Hugel, yo diría el DJ del verano europeo y en Ibiza fundamentalmente, con su gran éxito Moving to

Estuvo 8 semanas en el número 1 del Hot 20 de concierto FM. Sigue en el top 5 en nuestra selección. Era Hugel con Moving to the Sun, el comienzo de nuestra emisión. Memories. La banda creada por uno de los Jonas Brothers, Dance, en el verano 2017 tuvo un éxito enorme, enorme en concierto punta, en Punta del Este. Dance con Cake by the Ocean. ¿Lo recuerdan?

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2: El verano se despidió en Europa con muchos éxitos. Este es uno de ellos. Una cantante alemana con un DJ también alemán. Lloyd con David Puentes y esta versión de Golden.

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1: Un notable éxito, Eurodance de los 80 que llegó desde Italia, 1983. Ryan Paris y su versión de Dolce Vita.

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12: Muy bueno este tema de la canadiense Carly Rae Jepsen, que está sonando en toda Europa. Don't leave me on the dance floor.

0: Muy bueno el tema de Carly Rae Jepsen, me encanta, tiene una fuerza bárbara. Lo vamos a seguir promoviendo aquí en Impactos. Desde la 95.1, estamos en Punta del Este, desde nuestros estudios, en la Parada 3 de la Mansa, en Shark, a metros de la playa, con una vista increíble, increíble, de la Gorrite, el puerto, la bahía de Punta del Este. ¿Qué tal si recordamos algunas de las FMs y AMs que retransmiten Impactos en todo Uruguay? 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
0: Un recuerdo hermoso del verano 2015 de Concierto Punta. David Guetta, como vocal de Sam Martin, y un remix prodigioso del alemán Robin Schulz. Aquí está Dangerous. Un recuerdo del verano 2015 de Concierto Punta.

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1: Buenísima esta versión de Tame Impala, la banda australiana, con su realización de Dracula.

impactos. Un tema que tiene su historia, ¿eh? Fue número uno en Inglaterra en 1972. Atención, fue el primer número uno que llegó a esa posición en el Reino Unido con utilización de un sintetizador Moog. En aquella época ni existían. Bueno, el primer éxito fue en 1972. Giorgio Moroder, el famoso productor alemán, fue el autor de Son of My Father, realización de la banda británica.

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1: Estará aquí en Punta del Este, en el verano 2027. 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Los estamos esperando.

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1: 90. Uno de los grandes éxitos de fines de los 90 de Cher, la incomparable cantante norteamericana. Su versión de The Shoop Shoop Song.

0: Estamos en Impactos, claro que sí. Acercándonos al verano 2027, que viene con todo en Concierto Punta, ¿eh? Ya estamos en primavera, ya estamos sintiendo el verano 2027. Va a ser nuestro verano 41 y venimos con más sorpresas en Concierto Punta. Prepárate.
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0: Y este es un éxito enorme en toda Europa. Sigue subiendo en el Hot 20. Kimo Sounds, un DJ marroquí, su versión de Rise Slow.

Recién estábamos hablando del verano 41 de Concierto Punta. Va a ser el verano 2027, que viene con todo, ¿eh? Con nuestro nuevo estudio instalado el año pasado, el verano pasado, en la playa, aquí en Shark, en la parada 3 de La Mansa, a orillas del mar, realmente espectacular, es una vista impresionante. Bueno, ya que hablamos de veranos, vamos al primer verano. En el playlist del primer verano de Concierto Punta, verano 86, estaba presente Stevie Wonder con este Temum, Part-Time Lovers.

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5: Bienvenidos a otra edición de este programa. Ya estamos comenzando y te vamos a acompañar durante las próximas 3 horas. Te estamos invitando a que te quedes aquí porque la idea es que la pasemos bien.
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1: Es el número uno hoy en Inglaterra, y esto es realmente extraño que un tema country norteamericano pegue tan fuerte. En Inglaterra no es común. Aquí está Ella Langley y su versión de Choosing Texas, el número uno hoy en el Reino Unido.

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1: Dejamos el número uno en Inglaterra hoy. Muy buen tema, es muy buen tema. Además, Choosing Texas. Y vamos al encuentro de Climby Fisher, un dúo británico que en el tercer verano de Concierto Punta Verano 88 apareció con todo con Love Change Everything.

con una notable, notable promoción en TikTok. Este cantante norteamericano, Samber, es un hit en todo el mundo con su versión de My Body Isn't Ready. Temazo, temazo.

a Summer, el popular cantante norteamericano, y vamos al encuentro de un recuerdo de pasados veranos. Un cantante belga, Stromae, que impuso Allons on Dance. Qué recuerdos, qué tiempos.

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1: Éxito enorme en Europa. Éxito enorme en Europa. New Religion. Realización de la neoyorquina La Morena Bebe Reza con Beatles, la banda británica.

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0: Hola, hola, hola. Muy buenas tardes. ¿Cómo les va? Aquí estamos comenzando en Latina otro programa con nuestro estilo. Te vamos a acompañar como lo hacemos cada tarde durante las próximas 3 horas. 3 horas bien arriba porque aunque es miércoles, estamos en la mitad de la semana. Aquí siempre estamos en modo sábado. Siempre hay que estar en modo sábado. Vamos a arrancar, ¿les parece? Está Guillermo Acosta, Guille, en la sala de controles y en la musicalización. Y ya pone en el aire el programa de hoy miércoles.
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Qué buena selección musical para este primer bloque con nuestro estilo aquí en la 95.3, como siempre, Guille, una muy buena playlist que vamos a seguir disfrutando en la tarde con mucha música, porque la música calma las fieras, como decimos, pero también con cosas que tenemos para contarles, para comentarles. 21 grados pasaditos la temperatura a esta hora en Paysandú. Estaba anunciado que hoy la temperatura iba a subir un poquito, bueno, y así efectivamente está ocurriendo. 21 grados pasaditos, como te decíamos, aquí en la City Sanducera. Y nosotros seguimos acompañándote hasta las 5 de la tarde y vos nos acompañás a nosotros, como todos los días.

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Gracias a Dios, se llama esta canción Thalía en la tarde de la 95.3. Y gracias a Dios, estamos aquí acompañándote como siempre, haciendo estilo 95.3. Y seguimos, porque esto está buenísimo. La tarde de este 14 de octubre está espectacular para seguir compartiendo lindas canciones con ustedes. La música sigue sonando aquí en la 95.3.

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Y desde España estábamos con la música de Da Soul. Da Soul que nos traía la música a la tarde de Latina. Da Soul, nombre raro para un cantante, ¿no? Bueno, pero es el nombre que él eligió. Su nombre es Karim El Magnaki. ¿Mirá? Karim El Magnaki. Muy bien. Da Soul en la tarde de la 95.3. Vuela Corazón se llamaba esta canción que estábamos escuchando ahí. ¿Qué misterio ayer? Digo, misterio porque todavía llama la atención de lo que pasó en la falla en la red de fibra óptica de Antel, ¿no? Un misterio realmente. Ayer estábamos acá de tarde y en un momento no teníamos conexión. Yo no sé si te comenté, Guille, pero muy cerca ya de la hora de finalizar el programa, nos decían las computadoras sin conexión. Y ya no le di mayor importancia, como digo, ya estábamos terminando el programa y después nos enteramos de que había sido un problema que complicó en todo el país esas fallas en la red de fibra óptica de Antel. Llama la atención, dijo el vicepresidente del ente. Y rima y todo. Claro, que llama la atención, ¿no? Entender esa falla. Pablo Álvarez se llama el vicepresidente de Antel, como decíamos, que aseguró que las roturas fueron físicas y producto de la acción de terceros, no de una falla interna ni de un ciberataque. Mirá vos. Antel atribuyó a roturas físicas provocadas por terceros, como decíamos, y esto afectó a unos 180.000 usuarios en varios departamentos del país. Muy bien, seguimos en la tarde de Latina. Quedan todavía cosas por entender, ¿no? De este problema, de estas roturas que sufrió la fibra óptica de Antel. Seguimos, dice, hasta las 5, no paramos.

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0: 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Bueno, y vamos arriba nosotros, ¿eh? Estamos con todo aquí en la tarde de la 95.3. Y les decíamos que unas 180.000 servicios fijos, por ejemplo, fueron ayer afectados por ese corte de la fibra óptica de Antel. Ustedes saben que el problema, las roturas, ocurrieron por obras en rutas y una construcción particular. Y hubo 5 departamentos que fueron los que sufrieron mayores problemas de conectividad. Si bien hubo problemas en todo el país, los más afectados fueron Maldonado, Rocha, La Valleja, Cerro Largo y 33, donde todos los servicios de telecomunicaciones estuvieron fuertemente afectados entre las 16 y 30 y las 19 horas debido, como decíamos, a estas roturas. Después en otras partes del país, como aquí en Paysandú, también hubo problemas, pero no de esa índole, ¿no? Que como decíamos, en esos departamentos donde todos los servicios de telecomunicaciones estuvieron fuertemente afectados por varias horas, más de 2 horas y media. Bueno, les contamos que la mayoría de los servicios fijos afectados comenzaron a restablecerse después de la hora 19, aunque unos 5.000 debieron esperar hasta las 21:15 para comenzar a recuperar la conectividad. Seguimos en la tarde de la 95.3.
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Muy bien, ahí estábamos con Despacio que hay prisa, Ricardo Arjona. Sí, Despacio que hay prisa, como dijo Napoleón, vísteme despacio que estoy apurado, dijo Napoleón, ¿no? Y bueno, y esta canción está inspirada de alguna manera en esa frase, su nombre, Despacio que hay prisa. Esto quiere decir que las cosas hechas a las apuradas pueden salir mal, ¿no? Yo tengo una teoría, las cosas hechas a las apuradas salen mal. Y bueno, por eso despacio que hay prisa. Por ahí, si estás apurado, más vale hacer las cosas despacio. Digo apurado o que tengas algo que resolver lo antes posible. Bueno, pero hacerlo con tranquilidad, despacio. No a las apuradas porque, como decíamos, pueden salir mal. Seguimos en la tarde de la 95.3. Estamos en las 15 con 16 minutos.

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Miércoles, casi que mitad de mes, miércoles 14 de octubre. Bueno, y seguimos, vamos arriba nosotros, que vamos a seguir con más música, ¿no? Con música seguimos, ¿no, Guille? Porque la música calma a la fiera.

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0: La música en la tarde de la 95.3. Sí, toda la música. Tini con Universidad en colaboración con el colombiano Billy. Sí, Billy. Pues B larga, 2E, la segunda E con tilde, pues LE. Entonces, ¿cómo sería? BL, ¿no? Debe ser así, ¿no?
1: ¿Quiénes son?
0: Bueno, muy bien. Ahí estaba Tini en la tarde de la 95.3. A ver, vamos a actualizar los datos del tiempo. Así como que se me dio para actualizarlos porque me parece como que está un poquito más arriba la temperatura que cuando comenzamos el programa. Muy poquito, pero me parece, me da la impresión. 22 grados casi a esta hora aquí en la City Sanducera. ¿Y cómo está el tiempo en el resto del país? Te digo que hay buen tiempo. Un día de sol en prácticamente todo el territorio uruguayo, o por lo menos algo soleado, mínimo algo soleado. Después no hay ningún lugar que esté nublado o que esté lloviznando o que esté lloviendo a esta hora de la tarde, aunque hay algunos lugares que por momentos queda nublado, ¿no? Que el sol se pierde atrás de las nubes, pero al rato, por ahí a la media hora, a los 15 minutos reaparece como diciendo aquí estoy. ¿Cuál es la temperatura más alta? Hoy 24 grados. Es la más alta en este día y se registra en la ciudad de Bella Unión. Mientras que la temperatura más baja es de 16 grados y se registra en Maldonado y Punta del Este. Muy bien, seguimos recorriendo la tarde con nuestro estilo. Seguimos, Guille, seguimos con más música porque la música calma a la fiera. Hola, mi amor.

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Es lo nuevo de Morat, la banda colombiana. Qué bueno que está esto. Me mata, se llama así esta nueva canción de Morat. La música sonando en la tarde de este 14 de octubre. ¿Y cómo estamos por ahí? ¿Cómo va la vida? ¿Todo bien? Bueno, nos alegramos mucho. Qué bueno lo de Morat, ¿eh? Muy bueno. Siempre Morat ahí sorprendiéndonos con muy lindas canciones. Seguimos en la tarde de la 95.3. Seguimos diciendo.

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9: Bueno, y esta noche City Torque de aquí, de nuestro país, va por hacer historia. Bueno, ya ha hecho historia. Ya está haciendo historia por el hecho de llegar, de haber llegado a esta instancia de la Copa Sudamericana, semifinales. Hoy visitará a Atlético Mineiro a las 19 horas por, como decíamos, la semifinal de la Copa Sudamericana, en un partido que se jugará en el Arena de Belo Horizonte. Y bueno, que no solo los hinchas del City Torque están expectantes, sino que creo que todos los que nos gusta el fútbol en Uruguay estamos esperando que a City Torque le vaya bien. El equipo uruguayo, recordamos, llegó a esta instancia tras eliminar a Defensor Sporting en la fase previa y luego a Gremio Palestino y Deportivo Riestra en la fase de grupos. Posteriormente eliminó a Tigre y a Cienciano. Y bueno, ahora afronta esta, esta, este desafío, ¿no? Esta semifinal. Como decíamos, a partir de las 19 horas frente a Atlético Mineiro. Impresionante lo que ha logrado este equipo dirigido por Marcelo Méndez, que ya ha anunciado, bueno, cuál va a ser el equipo que va a alargar esta noche a la cancha. Aparentemente va a jugar con una línea de 5, por lo menos en el arranque del partido. Después irá viendo cómo viene la mano, ¿no? Pero la idea es esa, jugar con una línea de 5 atrás para, bueno, cerrar bien el equipo y, bueno, jugar de dientes apretados, ¿no? Como se dice, con los dientes apretados. Muy bien, 7 de la tarde entonces, hoy el City Torque por hacer historia, por seguir haciendo historia en la Copa Sudamericana.
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Música uruguaya y música de Paysandú en este momento de la tarde con nuestro estilo aquí en la 95.3. Esta banda que sonaba último es Motor Eterno. Bueno, muy bien, vamos ya al final del programa prácticamente. Se viene la última, DJ, se viene la última de la tarde. Estamos en las 16 con 53 minutos. Estamos con nuestro estilo aquí en Latina.

Rosana Taddei, para ir cerrando la tarde de hoy con Torbellino Felino. Ha sido un torbellino la tarde, te digo, que lo hemos compartido con mucha música, como siempre, con una playlist impresionante, Guille. La música y los controles técnicos a cargo de Guillermo Acosta. Guille, mi nombre es Darío Andrés Acosta. Hemos estado acompañándoles y ustedes acompañándonos a nosotros durante estas 3 horas. Mañana a las 14 nos encontramos aquí en la 95.3 con nuestro estilo, ¿te parece? Como siempre, con buena onda, con energía positiva y ¡pum! ¡Para arriba! Ya se viene Jean-Pierre en un ratito con el tren de los rock and rolls, la brújula, el tren de los rock and rolls. ¡Nos vamos! ¡Gracias, gracias, gracias! ¡Hasta mañana!

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0: Ruegue de Colonia, ¿eh? Mira, candombe. De paso vamos probando el micrófono. Candombe. Son de Colonia del Sacramento. Se llaman Tribu Dirra.

0: 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Señores, así abrimos el programa del día de la fecha. ¿Anda bien ese micrófono? ¿Se escucha bien copado o no? ¿Sí? Hoy abrimos el programa con Reggae. Primero el profeta, Bob Marley, haciendo un clásico de Marley. No woman, no cry, no mujer, no llores. ¿Y estos pibes? Estos son de Colonia del Sacramento, se llaman Tribu y Rasta. La canción se llama Volando a Zion y termina así, candombeando.
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0: Y después, como quien no quiere la cosa, de atrás de un cerro sale un rock and rollito de estos y te dice hola. Bienvenidos a la brújula, bienvenidos al tren de los rock and rolls, bienvenidos a la temporada 29. Qué buena banda esta, ¿eh? ¿Sabes cómo se llaman? Pulpo y Desertores. Son de la zona sur de Buenos Aires. Capaz que no la conocías. Yo los vi en vivo una vez. A los Pulpo y Desertores. En una fiesta de la playa en Concepción del Uruguay, ¿eh? ¿Cómo estuvo eso? Señores, bienvenidos a la radio, loco. Con Bob Marley, después con Tribu y Rasta, con Ruige, y abríamos hoy el viaje en el tren de los rock and rolls. Porque le decimos el tren de los rock and rolls, pero es el tren de la cultura rock. Es por eso que acá en el programa no solo pasamos rock and rolls, además pasamos reggae, además pasamos ska, también pasamos heavy metal, también pasamos hip hop, también pasamos... ¿Qué es eso? Es el tren del rock mestizo. Claro, me gusta. El tren de la cultura rock. Pero se llama el tren del rock and roll. ¿Qué quiere que le haga? Señores, bienvenidos a la 95.3. Un abrazo para Darío Andrés y para Ville, que hicieron hasta hace un rato nuestro estilo acá en la radio, el programa que nos antecede todas las tardes de lunes a viernes. Hoy no llegué a tiempo para el... No llega tiempo para hacer el cruce en el andén. Cuando nos cruzamos en el andén fue allí, el tren ya estaba arrancando prácticamente y fue de cruce. Fue... Bueno, Darío, Ville, todo bien, sigo. Entonces me iba al tren y si el tren arranca sin los conductores, es bravísimo, ¿no? Imagínate que el maquinista va y va, pero ¿y el conductor es el que maneja? Qué buena canción de Pulpo y Desertores. Suena, ¿no le suenan los Redondos? Yo cuando escuché por primera vez esta banda, dije los Redondos. Son los... Pero no, son los Pulpo y Desertores. Muy buena banda también, ¿eh? Recontra recomendable como tantas que pasamos acá en la brújula. Señores, bienvenidos a la brújula, el tren de los rock and rolls. Hasta las 7 de la tarde estamos en vivo, recontra, en vivo, aquí en la 95.3. Bienvenidos al búnker de la 95.3 acá en la calle Montecaseros. Desde el Cerro de la Bella Vista o la Colina Vaticana. Para toda la ciudad de Paysandú, desde la heroica Paysandú. En la República Oriental del Uruguay. País campeón del mundo en atardeceres. 4 estrellas tenemos. Para toda la ciudad, por el aire de la 95.3 y por la fuerza de la antena hasta donde lleguemos fuera de la zona urbana. Así que saludamos a Paysandú de norte a sur, de este a oeste, para todos los barrios. Y saludamos a la gente que está en el interior del interior. A los pueblos de los distintos lugares de Paysandú, acá a la vuelta. Viejos Vinagres y todo alrededor. Los Viejos Vinagres no necesariamente tienen que ser viejos. Hay Viejos Vinagres a los 15 años. 16 años tenés y sos un Viejo Vinagre. No, viví la vida. 20 minutos van de las 5 de la tarde. Un abrazo a la gente que nos escucha también del otro lado del charco, en la República Argentina. Abrazo grande, Entre Ríos. Salute, loco. Arriba Argentina, salud. A los que nos escuchan por la 94.9 Radio New City de San José, Entre Ríos, que nos retransmiten cadena brujulera. Un abrazo grande a la 94.9. Y si nos vamos Paysandú al sur, nos topamos con el Arroyo Negro, que es el límite de Paysandú con Río Negro. Y en el departamento de Río Negro, al sur de Paysandú, también nos retransmite la 90.3 Alternativa FM en Yum, Río Negro, Uruguay. Y conjuntamente con la 90.3 Alternativa FM de Yum, también nos retransmite Radio ANFA Digital. También de Yum, Río Negro. Así que un abrazo grande a la gente de Yum. Buenas tardes, Yum. Qué lindo, Yum. Va a estar tomando unos mates, parchando con las artesanías ahí en la calle del centro, en la 18 de julio. Ahí. En el parque lineal precioso ese que tiene Yum, que es rarísimo porque es la única ciudad que yo conozca, al menos, que tiene en la calle del centro, de un lado, construcciones, porque tiene las casas, los comercios, qué sé yo, y del otro lado un parque, no existe otra calle. Es como, por ejemplo, ¿cuál es la calle del centro en Piriápolis? Por decir algo, la calle del centro en Piriápolis es la Rambla. Entonces la calle del centro en Piriápolis también es algo raro, porque la calle del centro en Piriápolis tenés de un lado construcción, los comercios, los restaurantes, las casas, los edificios, los hoteles, y del otro lado de la calle del centro tenés la playa. También es un lugar espectacular. No pasa lo mismo en Atlántida, por ejemplo, que la calle del centro es la peatonal, no es la que va contra la costanera. Bueno, y en Yum pasa eso. En la calle del centro es 18 de julio, que tiene de un lado construcción, edificios, casas, comercios, negocios. Y del otro lado tiene el parque lineal, hasta la calle Rincón. Es como una plaza gigante, ¿no? Un rectángulo. Bueno, así que un abrazo grande a la gente de Yum también, ¿no? Bueno, bienvenidos todos, loco. Abrimos la canilla libre de buenas canciones, porque hay varias historias que empiezan con una canción. Ya estamos todos, Evangelina, todo bien, sí, grado 5 en producción. Vos, Victoria, vas con el mate, quiero uno, quiero, me anoto, el que viene, voy yo. Victoria, ella es la hija de Neptuno, ella es de Guichón, es la última samurái. Y es Quinto Dan en producción artística, gracias. Y acá está la negra Pola, aquí al lado. ¿Todo bien, negra? ¿Viste que hoy vinimos iguales? ¿Te das cuenta? Hay algo que tenemos iguales. La negra Pola está ahí, señores, la reina de la fábrica de la música. Una francotiradora de buenas canciones. De San Gregorio de Polanco es ella. Y es cinturón negro en rock and roll. ¿Sabes qué es lo que viniste? Sí, te diste cuenta, mano. Los dos vinimos con remera de Bob Marley. ¿Por qué será que arrancamos con reggae? Yo traje esta remera de Bob Marley que me la regaló Nati de Atlántida, que la hice musculosa. Es un buzo en realidad, es una capucha. Que la hice musculosa. Me la regaló Nati, un beso grande a Nati de Atlántida, que hemos compartido varios veranos. En esas idas a hacer temporada a Atlántida, una semana, dos semanas, después sigo, ¿no? Pero bueno, nos regaló una vez este buzo de Marley. Y ese buzo que tenés vos, negra, lo trajiste otra vez también, ¿no? Está buenísimo porque tiene la letra atrás. La letra de You Call Me Man. No, ¿cómo es? Julio Vilo, ahí va. Lo veo, qué bueno. La negra Pola, señores, está ahí en la maquinal infernal de la 95.3. Estamos todos los que somos y somos todos los que estamos y somos pocos. No importa si somos pocos. Si somos pocos, igual, ¿eh? Espalda con espalda y vamos y vamos. Hasta las 7 de la tarde, señores, 096-953-953 para expresarte vos, para brillar vos, para levantar la mano y avisar que vas.
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0: 096-953-953. Para no ser simplemente un montón de nada.
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0: Para la gente de Argentina, bueno, los de Yum también hacen lo mismo, ¿eh? 096-953-953, no hay ningún secreto con esto de la tecnología ahora. Y para la gente de Argentina tampoco hay mucha historia. El prefijo es más 598 96 953-953, como el dial de la radio, ¿viste?
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0: ¿Cómo juega un mate de esos, Vicky? ¿Cómo juega un mate de esos? Yo no sé vos, negra pola, ¿qué vas a hacer? ¿Tenés canciones o no tenés un pomo? ¡Qué buena canción de Memphis! Bueno, señores, feliz miércoles para... Es miércoles, ¿o? ¿Viste que yo les dije que ayer corríamos el martes 3 y lo corrimos a patada? Hoy es miércoles, feliz rock al miércoles para todos, señores. Hoy se quiebra la semana, hoy doblamos la curva que nos lleva para el fin de semana. Ya mañana es jueves, algunos le dicen juernes. Y yo digo que el jueves tiene olor a viernes. Y el viernes es de misa brujulera. Y el sábado es sábado, el cuerpo lo sabe, dicen, ¿no? Sí. Y el domingo... Y el domingo yo relataría fútbol. Pero no tengo dónde ahora, así que te regalé. Bueno, todo pronto. Che, qué buena canción de Marley, digan que sí, vos. Y qué buena canción de Tribu también. Bueno, señores, nada. Como nos fuimos, vinimos. Sin manos adelante y con 25 atrás. Hasta las 7 estamos en vivo acá. De la Pola, manejás vos un rato.
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0: Bueno, señores, qué sé yo, ¿vamos a pasarla bien o qué, loco? Vengo a dejar la mejor versión de mí del día. Ojalá que ustedes me dejen la de ustedes. Bienvenidos, buen viaje, hasta las 7. Música no es lo que falta. Falta volumen y de eso te encargas vos. Bienvenidos, buen viaje. Vamos a Ruca.

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0: 37 van de las 5 de la tarde, señores, estamos en vivo.
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0: Niña Monja, Agustín Aristarán es el vocalista de la banda. Lo deben haber visto en el programa de Pergolini, Niña Monja, siempre tocan ahí. Son la banda estable de Otro Día Perdido, el programa de Mario Pergolini en la tele en Argentina. Y antes, habíamos escuchado a Los Pericos. Muy buena canción de Los Pericos, City Ace, Ojos de Ciudad. Los Pericos era lo otro que giraba en la tarde de la 95.3 en esta tarde de miércoles. Solamente buenas canciones. 38 van de las 7 y estamos en vivo.
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0: Ah, qué buena canción esta, vos. Esto es La Renga, ¿no?
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0: Canción de Motoencuentro, puede ser. Siempre La Renga, Papo, La Mississippi. Suenan siempre los Motoencuentros. Bueno, Redondos también. Pero me parece que el motoquero es más renguero y más de Papo, ¿no? Me parece. Más que de los Redondos, me parece. Capaz estoy re equivocado. Bueno, en vivo hasta las 7 estamos, entonces tenemos una tarde divina por fuera. No sé qué temperatura tenemos, pero la tarde está preciosa. Para mi gusto, al menos, la hermana está preciosa. Tengo varias gatilladas, mirá, por ejemplo, les adelanto algo, quieren, tienen ganas. Un 2x1 para Sumo, tengo. Popa, bueno, qué bueno. 2x1 para Sumo. Tengo una de Traidores, que estamos debiendo, que nos pidió Quique ayer, nos pidió en realidad hace unos días, y ayer nos mandó un mensaje que leímos tarde, y me dijeron que era justamente pedir la canción que le quedábamos debiendo, que era Traidores. Bueno, Bob Marley ya está, tengo los Black Sabbath, tengo Anónimo, Los Pericos, bueno, Los Pericos ya fueron, Los Redondos, Sabina de Los Redondos, Karma, Manca, y a mí, wow, qué bueno, hay un montón de buena música, loco. Bueno, a ver, vamos por acá, loco. Ponle algún mensaje, vos. Buenas tardes, capitán. Buenas tardes, ¿qué tal? Buenas tardes, tribu. Acá estamos. Debe ser Damián.
4: Damián nos dice tribu.
0: Está bueno eso, Julizar. Damián nos dice tribu. Buenas tardes, capitán. Buenas tardes, tribu. Acá estamos tranquilos, punkis. Y acompañando la tarde con una norteña. ¡Qué rico! Para acompañarla, te pido, te patean de mate Marquiño, de Salto, los gurises de Salto. Te puedo creer. Está bueno, Damián pide canciones que están buenas, sí, pide canciones que no suelen ser la que viste, toda la vela, pasame la vela, te va a gustar, Los Redondos. Él pide bandas que están buenas, así va, bandas que están buenas, están todas buenas, Los Redondos están tan buenos. Pero me gusta cuando piden bandas medias desconocidas, así me... y más si es de rock uruguayo, ¿no? Escucha, para acompañarle te pido, te patean, de Mate Marquiño, los pibes de Salto. Sí, los, claro, los conozco, los pibes de Salto. A los Mate Marquiño, los vi tocar en vivo y alguna cosa más también. Y si te queda un lugarcito, Ladrón de Mi Cerebro, temazo, Los Redondos. Dale, vamos a agendarlo. Arriba de Los Corazones, abrazo, dice Damián, bueno, hay que agendar dos. Te patean, de Mate Marquiño, la banda de Salto. Le mando un abrazo al Berna, de la verdulería, que nos escucha siempre también. Que creo que es amigo de los gurises de Mate Marquiño, ¿no? Claro, si es de Salto, debe ser, claro. Conoce a los de Orson también. Y a quién más era, los de Cimarrón también los de conocer, sí. Bueno, escuchá, Damián, muchas gracias. Te patean Mate Marquiño y Ladrón de Mi Cerebro de Los Redondos. ¡Arriba los corazones, loco! Feliz miércoles, Damián, en un rato suenan tus canciones. ¡Qué ricas esas ganas! ¡Qué ricas esas gaitas! Ah, ya entendí esas ganas. ¡Qué ricas! ¿Qué pasó, negra pola? Escuchá, ¡qué ricas esas gaitas! Y ahora ese... Power, Capi. Se lo extrañaba porque no pasaron estos días. Ah, debe ser que están escuchando en Zoom, claro. Lo que pasa es que la página de la radio no andaba y no podían retransmitir. Entonces me imagino que hoy han de estar retransmitiendo. Bueno, se lo extrañaba porque pasaron estos días. Y se escucha distinto hoy, pero con el gusto de siempre. Vos sabés que yo no sé por qué, pero a mí se me ocurre que es... es SP el que escribe, yo no sé quién es el que escribe, ¿no? Pero digo, se me ocurre que es SP, no sé, la manera de escribir, media rara. Vamos a Rook, porque está distinto escrito, esto no está en un mensaje común, está separado, un poco de letras mayúsculas, un poco de minúsculas, tiene unas distancias que no son comunes, está buenísimo, es original, me encanta cómo escribe. Vamos a Ruka, capitán. Saluda a la mamá, la chinita y Benito, mándeles. Si se anima. ¿Me animo? ¿Me animo o no me animo? Tengo miedo. Si tengo miedo, lo hago igual. Lo hago con miedo. Saludos a la mamá, a la chinita y a Benito Mandales. No, que le mande yo el saludo, no es que Mandales es el apellido de Benito.
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0: Postdata, escribe también, increíble. Claro, PD, postdata. Es como cuando te olvidaste de algo y le... Qué bueno, un mensaje re loco. Postdata, dice, ah, la patrona me pide acá que mañana arranquen con otro Jueves Cobarde. Qué buena saca. Oh, ¿otro Jueves Cobarde de quién es? Es de... ¿Puede ser que sea Caballero de la Quema? No, capaz que estoy equivocado. Iván Noble, solista. No, no, para mí es Caballero de la Quema, otro Jueves Cobarde. Pero capaz estoy equivocado y otro Jueves Cobarde es de Joaquín Sabina, capaz. No sé por qué me suena Joaquín Sabina, otro Jueves Cobarde. ¿Es de Joaquín Sabina? No. Bueno, no sabemos, pero ya nos vamos a enterar. ¿Cómo estamos, Capi? Puede ser algo de los Incubus. No los conozco. Bueno, dale, vamos a poner Incubus. A ver qué sale. Un abrazo, Cristian.
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0: Buenas tardes. Pasame un temazo de La Vela Puerca. Te mando saludos arriba al rock. Dice alguien que nos escribe acá también.
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0: Che, escuchá, vamos arriba al rock. ¿Cuál paso de La Vela? Porque a mí me gustan todos. El tema es que yo soy velero. Entonces a mí de La Vela me gustan todos. Está más bueno que lo elijan ustedes. Porque si no, yo elijo los mismos, los que me gustan a mí. La teoría sobre la 100. ¿Qué sé yo? Sin avisar. Y algunas versiones de Por Dentro. No. Yo elijo una, no pasa nada. Me encanta. ¿Sabes cuál tengo ganas de elegir hoy, por ejemplo? La Hiedra de La Vela. ¿Te acordás de esa canción? La Hiedra. Que estaba en Pasaje Salvo, ese demo que tenía tres canciones. Una de ellas era Los Reyes de los Buzones, la otra era La Hiedra, y la otra, no me acuerdo. Ajá, ok, para no verme más, me gusta, dice, me va. Te la pasamos en un ratito. En un momento bajamos las revoluciones del tren y pasamos Para No Verme Más de La Vela Puerca. Dale, muchas gracias por el oído, vos. Bueno, vamos a ir agendando ahí. Vamos a ir agendando, vamos a ir buscando. Vamos a ir tratando de hacer algo, porque si no, nos comen los bichos. A la cuenta de 3-2-1, ¿puedo, negra, o te complico? Un poquito te complico. Y bueno, un poquito no le hace mal a nadie. Y... ¿está todo pronto, negra? Che, qué calor que hace afuera, qué linda que está la tarde, vos. Vamos a escuchar un poco de musiquita, lo que tengas a mano.

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1: Tengo una buena canción para cantar.
2: Sí, sí, dale, Cerati.
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2: Habíamos escuchado, creo que Los Redondos.
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2: ¿Ladrón de mi cerebro era? Sí. Y los Mate Marquiño de Salto haciendo Te Patea. Los Mate Marquiño los vi unas dos veces. Una vez lo vi en Salto al Rock, en un festival que se hizo en Salto, justamente. Bueno, ahí estuve presentando 11 tiros y Ruanda en uno de esos. Creo que era el Salto al Rock, no me acuerdo el nombre. El festival se hizo en el Andén, pero al aire libre. Ahí conocí Cimarrón. ¡Qué grande Soda, vos! Che, bueno, vamos agendando lo que van pidiendo, vos. Acá tengo una de Traidores, que nos habían pedido, creo que hace unos días. Se habíamos quedado para atrás con eso. Otra canción de Traidores, después de 30 años, un tema nuevo. Vamos a ver si lo podemos pasar. Si no, pasamos un clásico de Traidores nomás, alguno viejo. Con el sonido viejo ochentoso de los Traidores. Pero si podemos pasar esta canción, que es una canción nueva, un tema nuevo de los Traidores, después de 30 años que volvieron a tocar, vieron que están tocando. Ahora, por ejemplo, están festejando los 40 años del disco Montevideo Agoniza. Y no me acuerdo cuándo es cuando tocan, pero creo que es el 5, lo tengo por acá. 5 de diciembre, acá está, mirá. 5 de noviembre. 5 de noviembre en la Trastienda, festejando 40 años de Montevideo Agoniza, ese disco de Buitres. Mirá, de los Traidores, la banda de Juan Casanova y Víctor Natero, que fundaron ellos. Bueno, y tiene una canción nueva que sacaron después de 30 años y en estos toques la están presentando. Y la tengo acá, no sé si el sonido está bueno, lo voy a chequear capaz primero antes. Pues no sé si el sonido está bueno o no sé si no está grabado de alguien nomás que lo grabó con un celular y capaz que no se escuche un pomo. Entonces vamos a chequearlo primero por las dudas. Tengo agendado otro Jueves Cobarde que nos pidieron por ahí también. No sé dónde fue, ahora voy a mirar los mensajes. Alguien nos pidió otro Jueves Cobarde de Los Caballeros de la Quema, lo tengo agendado. No sé por qué a mí se me ocurría que era de Sabina. ¿No será que la canción esta, otro Jueves Cobarde, es de Sabina? Y por ahí Los Caballeros de la Quema hicieron una versión de esa canción. Porque me suena de Sabina, otro Jueves Cobarde. Pero yo me suelo equivocar en pila. Y nos pidieron Para No Verme Más de La Vela Puerca, que también ya está agendado. Ah, pero tengo que ir a tanda. Perdón, me olvidé de la tanda. Bueno, alguien nos pidió una de rock, nos dijo vamos arriba al rock y nos pidió si podíamos pasar una de La Vela Puerca para No Verme Más. Está gatillado, está para venir. Acá, acá el mensaje este con letras extrañas, con manera de con distancias y letras mayúsculas y minúsculas, me encantó. Nos pedí otro Jueves Cobarde. Me pedí que arranquemos mañana con otro Jueves Cobarde. Bueno, qué sé yo. Por ahí arrancamos mañana, por ahí lo pasamos ahora, ¿no? No hay problema. Incubus nos había pedido Cristian, que le mandamos un abrazo grande a Cristian, que le estamos viendo todavía. ¿Cuál estamos viendo? Storytime de Nightwish. No, eso se lo pasamos. Paranoid. Paranoid y Black Sabbath estamos viendo. Creo que a Damián le pasamos las dos. Anda gente de psicología haciendo unas pruebas, no sé cómo se llaman ahí en ¿cómo vendría a ser? Como una, están haciendo como unas pruebas, no sé cómo decirlo. No me sale la palabra, lo que pasa soy bruto, como un arau. La cuestión es que hoy me tocó en la plaza, hace un momento hice un mandadito, paso por la Plaza Rivera, que yo vivo en la esquina. Entonces, me dicen unas gurisas que estaban ahí, venís, ¿te animás a hacer ¿te animás a sumarte? Dice, estamos grabando gente, qué sé yo, tenés que sacar un papelito, somos de estudiantes de psicología, no sé qué, tenés que sacar un papelito ahí, nosotros te filmamos, bueno, está. Fui y saqué un papelito. ¿Quieren que les cuente qué saqué? Había cantidad. Casi estuve a punto de agarrar el de paciencia. Le tuve muchas ganas de agarrar el papelito que decía tiempo. Había cantidad. Yo precisaba todos los papelitos. Pero bueno, pero elegí uno solo porque creo que con eso se consigue todo lo demás y es amor. Pues salud no había. Si hubiese alguno decía salud, pedía salud. Pero bueno, decía amor y dije, bueno, lo más parecido a salud es amor. Me quedé con el papelito de amor que lo tengo acá en el celu. Lo guardé ahí para que no me falte. Escuchá, nada, entonces, nada, y estaban en esa gurisa de psicología ahí estudiando. Estaban haciendo ese estudio que no sé qué era. Pero bueno, y acá nos escriben justamente estudiantes de Facultad de Psicología de la Universidad de República, del CNUR Litoral Norte, qué sé yo. Por una actividad académica que estamos realizando, que me imagino que es eso, yo no te puedo creer, con el objetivo de conocer distintas experiencias y perspectivas de la comunidad, qué sé yo, me gustaría saber si existe la posibilidad de coordinar una entrevista en la radio. Sí, claro, no hay problema. Escuchá, ustedes mandaron el mensaje y se arrancan donga, o arrancaron el mensaje y están ahí escuchando. Si están escuchando ahí, ya le digo que sí, no hay drama. Pueden venir a la radio cuando quieran, no pasa nada. Y hacemos esa entrevista, para ver qué cuentan, para ver qué historia es. Me da cerveza. Qué grande. ¿Quién nos manda una foto? Este es Marcelo. Marcelo, un crack, Marcelo, que habla portugués, hace de todo. Marcelo. Y el otro día te vi en la tele, Marcelo, te hicieron una entrevista, te vi, y se escuchaba medio, pero de rato no se entendía, pero bien, bien. Bien, te vi, estuvo bueno en esos canales nuevos que hay. Está lleno de cosas ahora, loco. Está lleno de streaming. No, me han mostrado, me han dicho, mira, ¿viste este streaming? Yo no los había visto nunca, no, digo, esto que de acá, gente de acá los conozco. Claro, todos de acá. Y me dice, che, escuchá, mirá, ahí estoy otro streaming, mirá otro. Pero los conozco, son todos de acá, increíble. Está lleno de streaming, Paisandú. Yo no te puedo creer. Salud, capitán, boa tarde, galera. Bon con bon rock. Dice, nos escribe Marcelo, que no sé por qué, pero habla portugués, Marcelo. Bien copado. Marcelo, te mandamos un abrazo, Grande. Saúl, capitán. Boa tarde, galera. Vamos con bon rock. Dice el loco que nos escribe. Bueno, sí, claro. Leo un par de mensajes más. Hola, y después sí, nos vamos a la música y nos vamos a la tanda. No sé qué es lo que hay que hacer. Hola, buenas tardes, Capi. Soy Lalo. Hace mucho tiempo fuimos a la fiesta de flores en Dolores. En camioneta. Yo te invité a ir. Esa vez vos trabajabas en la radio comunitaria que estaba en Herrera, en la esquina. Pasame cualquier canción, todos están buenos. Bueno, muchas gracias. Lalo, a ver, Lalo. Lalo, si vos me invitás, ¿qué dijo que me invitó a ir a Dolores? Si me invitaste porque nos conocemos, Lalo. Fuimos. Y te invité a ir. Yo no podía ir porque estaba en la radio comunitaria, estaba haciendo el programa. Qué boludo. ¿Cómo me perdí a la fiesta de la primavera esa vez? Sí. Estaba en la radio de la 1. Le mando un beso a Luis. A Luis Dolz. Capaz que está escuchando a Luis. Le mando un abrazo a Luis Dolz. Que cuando en la radio en Paysandú me cortaron el mambo. No podía ir a ningún lado. Estoy hablando de año 2000. Antes de que muriera mi mamá. 2006. 2007, por ahí más o menos. Mi mamá se fue para el otro plano cuando yo estaba en la radio. Así que fue ahí. 2007, fue 2006. Que me levantaron el programa por acá, me levantaron por allá y resulta que yo era un cuatrito de copas. Y Luis me abrió la posibilidad en esa radio comunitaria, en la 1 FM, de hacer la brújula todas las noches. Bueno, y un montón de historias lindas, pues fueron dos años re lindos. Fue los últimos años que estuve al aire en Paysandú. Después que la 1 cerró, qué sé yo, que pinque pan, vi que estaban todas las puertas cerradas y crucé el charco para probar suerte en Argentina, a ver qué pasaba, en el 2010. 2007 y 2008 fue que hice en la comunitaria. 2009 hice en otra de acá que me lo levantaron, tuve 3 meses al aire y me lo levantaron. Y bueno, y después fui a Argentina. Ya. Por eso me fui, ¿no? Si no tenía radio para hacer acá. Escuchá, así que bueno, vos me invitaste a la fiesta, mirá, vos estabas en la comunitaria, yo le mando un abrazo grande a Luis Dolz, la 1, la 103.5, tengo un calco todavía, de la 103.5 Radio La 1, que después nos quedó, porque quedaron FM Horizonte y la otra FM, que son las dos comunitarias que quedaron acá en Paysandú, las dos radios comunitarias, y la 1 no quedó y tuvimos que cerrar transmisión, me acuerdo, estuvimos hasta el último día, porque de hecho La Brújula era el programa que cerraba a la noche, la transmisión de la 1. Y ese último día que transmitimos, que fue 31 de octubre, yo terminé la brújula y Luis terminó el programa y Luis quedó hablando conmigo, creo, un ratito más, ahí no sé qué, como para agradecerle a la audiencia que cortábamos y que, bueno, cortábamos por última vez, que había sido el último día de transmisión de la radio La 1, que estaba ahí en, sí, me acuerdo, sí, es la que yo digo, la radio comunitaria que estaba No, estaba en Montevideo. ¿En qué hacer Montevideo? Montevideo y... Ay, ¿cuál era la otra? Bolívar, creo. Montevideo y Bolívar, ahí está. Estaba en el garage. Estaba en el garage de Luis. Bueno, loco, vamos arriba, Lu. Lalo, ¿era? Lalo, un abrazo grande, loco. Vamos arriba. Bueno, ahora leo más mensajes porque veo que hay 300.000 más. Así que... vamos a hacer así. ¿Cómo hacemos? Es un tema bien cortito que dure 2 minutos o algo así, como para ir a la... Estoy buscando un tema que dure bien poco, cosa de poder pasarlo e ir con música a la tanda. Lo estoy viendo que todos duran 4, 5, 3, 4, 5. Che, si sigo buscando, es al pedo. Acá hay uno, 2.36. Ah, pero otra vez lo redondo, no. Ya pasamos lo redondo. Che, ¿sabes qué? Y si no vamos a la tanda de una... Claro, tanto bolón que al final... Escuchame una cosa, nos vamos a la tanda de una, sin tanta vuelta, y listo.
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0: 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Habíamos escuchado una que habían pedido para no verme más de La Vela Puerca. La versión que pasamos de esta canción es de el DVD de los 20 años, cuando La Vela Puerca cumplió 20 años, del DVD Festejar para Sobrevivir. Alejandra era el nombre, ¿no? Que nos había pedido, creo. También... esta de Traidores era para Quique, creo. Nos había pedido esta canción, pero creo que nos había pedido la canción, no me acuerdo cuándo, hace unos varios días. Escuchá, la canción se llama En la profunda noche, Los Traidores, la banda de Juan Casanova, que es vocalista, y el guitarrista Víctor Natero. Están los demás integrantes, Nicolás Rodríguez en batería, en bajo Miguel Nieto, en el teclado Cayo Martínez, pero eso pues los estoy leyendo acá. Los que yo conozco son Víctor Natero y Juan Casanova, ¿no? Bueno, bien, señores, habíamos escuchado Los Traidores también, entonces como que íbamos de a poco, vamos tratando de ir pasando lo que van pidiendo y proponiendo algunas cosas nuevas, como hemos propuesto con bandas que no suelen sonar. Como por ejemplo hoy pasamos Tribu y Rasta, que no lo pidió nadie. Era para mostrar la banda, para que la conozcan. Y para pasar canciones distintas también, ¿no? Bueno, voy a leer algún mensaje por acá. Che, veo que acá, Lalo, que decía Lalo. Ah, Lalo, el de la fiesta de la primavera, qué lindo. Fue el fin de semana la fiesta de la primavera. Y responsa, uy, llegué tarde para leerlo, Franquito. ¿Cómo anda, Franquito? Ya que estoy, lo voy a anotar igual para pasarlo dentro de un rato. Irresponsables. ¿Estaban pensando en mí cuando pensaron esa canción? No. ¿De quién es? ¿De Memphis o de Babasónico? Porque hay un irresponsable que es de Memphis también, ¿no? Si no me equivoco. Me suelo equivocar en pila. Pero creo que hay un irresponsable de Memphis y el que vos pedís es de Babasónicos. Ahí va. Quedó agendado. Franquito, un abrazo. Franco y a Julio, están laburando ahí. Ah, Julio Vaccaro, que los sábados hace Por Siempre Iracundos acá en la radio. Sábados al mediodía. Después de Melina, le mando un beso grande a Melina, que se está haciendo unos flyers de La Brújula que le vuelan el palo. ¿Sos vos, Melina, que haces esos flyers? Estudió diseño gráfico. ¿Qué onda, Melina? Le mandamos un beso grande a Melina, que hace Invasión Latina a la mañana. Bueno, Meli, viene Meli, después viene Julio. Y después viene Darío de vuelta, ¿no? Pues los sábados está Darío. Bueno, veo gente en la radio ahí. Llegó Felipe, el director de la radio. Anda Tamareo también. ¿Todo bien? ¿Todo tranquilo? Bueno, está bien. Bueno, acá me dicen, deje para mañana. Ah, que deje para mañana la canción. Otro Jueves Cobardes es de Iván Noble y Joaquín Sabina. Ah, de los dos es. Ahí va, bien. Bueno, deje para mañana, dice. Hay que tener paciencia. Paz, en mayúscula, ciencia. Me encantó. Lo dejamos para mañana, dale. Otro Jueves Cobarde, lo dejamos para mañana. ¿Qué problema va a haber? Y hoy metele Bienvenidos a la Jungla, si querés. Se sabe, capitán, dice alguien que nos escribe desde Yun, Río Negro, Uruguay. Vamos arriba. Escuchá. Hola, buenas tardes. Contacto del dueño, por favor, dice esta gente acá. Un abrazo grande de RC Producciones Drup. Fagián, lo buscan. Ahora pasamos el contacto del dueño de la radio. ¿Qué será que no? ¿No le gusta el programa? ¿Quieren que nos echen? Mirá. Hay alguien que pide el contacto suyo, Felipe, acá. Mire. Para que vea que es verdad, mira acá. ¿Dónde era? Acá. Mirá, ahí. RC Producciones Group. ¿Qué será? ¿Quién llevar la brújula para Océano FM? No. Increíble, bueno. Che, bueno, voy a seguir leyendo mensajes. Acá dice... ¡Uy, qué largo! Ah, pero este ya lo leí, ¿o no? Te comento, no. Vamos a leerlo igual. Gracias por el temón de La Vela. Dice, te comento, hace muchos años fuimos al liceo juntos. Anda, fuimos juntos al liceo. ¿Molesto? No. No, si me corro, pasamos música, si no te mareo. Pongo música y no pasa nada. Te comento, hace muchos años fuimos al liceo juntos. Eso aproximadamente antes de Cristo. No, tan viejo no estoy. No, ¿cómo que antes de Cristo? Antes de... A ver, ¿de qué sería? ¿Qué pasó en el 76? Bueno, no me acuerdo. ¿Salía campeón defensor por primera vez? ¿Qué pasó?
1: ¿Conmigo quieren hablar?
0: Con vos quieren hablar, si alguien quiere hablar contigo. pero no, no sé, mirá, dice, acá, mirá, dice, hola, buenas tardes. Ojo que capaz está escuchando también, le mandamos un saludo. Dice, hola, buenas tardes, contacto del dueño, por favor. O no le gustó la brújula y que me saques al diablo, o es algo bueno, porque es una productora, mirá, dice RC Producciones Group. Bueno, a ver si después te paso el número. Escucha, bueno, vuelvo. Te comento que hace muchos años fuimos compañeros del liceo antes de Cristo. Yo también fui locutora. Ah, mirá. Bueno, otra voz femenina para la radio. Yo también fui locutora. Junto al finado Veloqui, no te puedo creer. Veloqui, yo antes de hacer mi programa de radio trabajé con Veloqui. Yo antes de hacer mi programa de radio estuve en dos radios. O sea, en dos programas de radio. Uno fue el de Veloqui que era de Tacuarembó, Veloqui. Ahí, ¿cómo era el nombre de Veloqui? Francisco, el Pancho Veloqui, ¿no? El mismo. Y después tuve en el programa de Juan Monzón, en Hecatombe. Cuando Hecatombe estaba, cuando empezó Hecatombe, Hecatombe en AM. Se llamaba en Radio Felicidad, ahí con Juan Monzón. Bueno, no te puedo creer, con el finado Veloqui, un crack, Pancho Veloqui, un loquito divino. Profesor también de taller de radio, fue, yo hice taller de radio con Pancho Veloqui, un crack que hacía el programa La Oreja, ¿te acordás? Lo hizo en la 35 muchos años y después lo hizo en La Felicidad, que fue cuando yo fui a La Felicidad. Igual en la 35 también fui a La Oreja, pero era estudiante de locución con Alma Rola Pizorno, que no está en este plano, le mando un beso, no está Alma, estoy casi seguro, le mando un beso al cielo. Mi profesora de coso. Bueno, así que trabajaste con Veloqui, fuiste locutora. Bueno, me propuso Arbiza. Oh, Miguel Ángel Arbiza, otro crack también, el de la salsa. Acompañarlo en el club de la salsa, pero por motivos laborales. Yo no sé si era para leer al aire esto. Capaz que era por interno para que yo me entere nomás, pero. Pues claro, era como una conversación. Yo estoy diciendo al aire, espero que no te moleste. Club de la salsa, pero por motivos laborales no lo pude hacer. Pasaron los años y Gaby Silma me propuso en Éxito. Mirá, lo conozco también de Éxito a la mañana, ¿no? Bueno, que haga, que lo haga. Y después me dio por hacerlo, estaba medio complicado, re largo el mensaje. Ya lo hacía hace muchos años, dejé la radio y luego me propuso muy a Mónica Zamudio hacer radio con ella. Mónica Zamudio, claro, Mónica Zamudio está haciendo un programa en Radio San Javier. La Negra Zamudio, le mando un beso grande con todo el cariño del mundo, lo digo negra, porque cuando yo digo negro o negra es con cariño, si no, no es despectivo. La Negra Zamudio, la quiero un montón, que hace un programa a la mañana en Radio San Javier, creo, ¿no? Luego me puse a Mónica Zamudio a hacer radio con ella y también desaproveché por esas cosas de la... Che, no sigas desaprovechando las oportunidades. Te mando saludos y buena música. Esa era mi idea, hacer otro tipo de radio, salir de lo común. Dice Ale, ¿no? ¿Qué nos escribe? Bueno, tenés que abrir a la radio. Conversás un rato acá en la brújula y capaz que en una de esas enganchás para hacer un programa acá en la radio. Ojo, Viste cómo son las cosas de la vida. Las vueltas y las vueltas. En realidad no sé para dónde iba yo. ¿Qué tengo que hacer? Íbamos a hacer un 2x1 que me parece que se fue el 2x1 que íbamos a hacer para Sumo. Me parece que no. No sé si no podemos, no podemos. Nos da el tiempo, no nos da el tiempo. Pará, creo que dejé. Acá hay un mensaje que no leí, pará. Yo me salté un mensaje acá. Porque había un mensaje. Hola, buenas tardes, soy Lalo. No. ¿Dónde está? Yo salté un mensaje. Ah, acá está. Ahí va. Uy. Claro, dice, escucha, leo el mensaje y vamos a la música, corre largo el mensaje. Dice, bueno, debido al éxito obtenido hasta ahora, vuela a mi galaxia de Siglo. De Siglo, la banda de Rada, ¿no? Esperando que la saquen del estadio desde el viernes. Esperando que la saques del estadio desde el viernes. Saludos a la gente de La Colina. Bueno, un abrazo para todos. Abrazo desde el bajo de la aduana, dice Quique. Allá abajo en el puerto. Yo creo que ese tema de traidores que anda a la vuelta desde la semana pasada va muy bien con mayonesa y chimichurri. Si es ochentoso me cae mejor a la panza. Siento que con una fría baja perfecto y pega mejor. Gracias total, don Jean-Pierre, confirmado, la sacaste del estadio. Bueno, buena versión acústica, en la profunda noche, genio, mi fibra más íntima se descubre al escuchar tan buen tema, gracias. Un poema, ¿no? Puede ser que es escritor, es. El cielo se abre, el sol sale para siempre, escuchamos este prestigioso programa desde La Colina. Increíble el mensaje, bueno. Muchas gracias vos, buena vibra. Que tengas un lindo miércoles y bueno, fue algo de lo que pediste y la de Siglo la tengo gatillada por acá. ¿Dónde? Y por acá está la de Siglo. Vuela mi galaxia, ¿no? Gente, tenemos que seguir con música porque si no nos comen los bichos. Nos quitamos. si está todo pronto, Negra Pola. No hay nada pronto. Bueno, no importa, porque en la brújula, detrás de una buena canción, qué buena canción es esta, ¿no? Esta canción hacía, oh, yo oí la música y me puse a hablar. Nada, es esto nada más, un pedacito, una cosita chiquita nomás. Ah, esto no es una playlist, es un programa de radio, tengo que hablar. Si no hablo, directamente no vengo, claro. Escucha, esta canción, Un Día Perfecto, le dio lugar a un programa que hicimos en la New City, en la 94.9 de San José Entre Ríos. Un programa que hacíamos paralelo a La Brújula. Era un programa, ¿cómo se dice? Un programa satélite de La Brújula. O sea, era un programa como La Brújula, pero no era La Brújula. Tenía otros separadores, la música era más o menos la misma, un poquito más abierto, a veces pasábamos alguna cumbia. Pero por eso digo que era un poquito más abierto, ahí podíamos pasar cualquier cosa. Pero era satélite de La Brújula, porque promocionábamos el programa, y porque era yo, claro, era lo mismo. Éramos los mismos. Bueno, y se llamaba Viernes Perfecto. ¿Te acordás? Que lo arrancamos de las... Primero lo hacíamos de las 2 de la tarde a las 6. De 14 a 18. Y después nos fuimos al carajo. Y después nos pasamos para la noche. Y lo hicimos de las 9 de la noche hasta la 1 de la mañana. Todos los viernes. Viernes Perfecto. Y esta era la canción que era la cortina de arranque. ¿Recordás esos Viernes Perfectos? Un día estuvimos hasta las 3 de la mañana. Aparte, el dueño de la radio allá era Lucas, un amigo. Yo lo quiero mucho, él me quiere mucho. Y no tenían programación después de las 12 de la noche, después de la 1 de la mañana. Entonces a veces nos pasábamos y decíamos, Lucas, ¿nos podemos pasar si pinta que está lloviendo? ¿Qué sé yo? Nos quedamos en la radio. Aparte, yo me quedaba a dormir en la radio. Yo me iba del estudio, tenía un bañito, y del otro lado tenía un cuartito que el loco me lo había acomodado para mí, con una cama, un colchón, qué sé yo, para que yo duerma ahí, ¿no? Entonces, cuando iba a Argentina a hacer radio, los viernes iba y hacía Viernes Perfecto. Y a veces, qué sé yo, pintaba que nos quedábamos hasta las 2, 2:30 de la mañana haciendo el programa. Claro, o sea, la noche estaba muy linda, a la 1 terminaba y íbamos para la plaza, claro. Bueno, nada, me acordé con esta canción. Negra, yo no sé qué va a hacer vos. ¿Tenemos algo? ¿Tenemos algo? ¿No tenemos nada? Bueno, no importa. Vuelvo a lo que dije al principio. En la brújula, detrás de una buena canción, siempre viene otra buena canción.
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0: Bueno, señores, esto es rock uruguayo, viejo de los 80. Esto es Silo. Silo. Va con P antes, por las dudas. Silo. Pero se escribe con P. Silo. Vuela, mi galaxia. Silo, una vieja banda de rock de los 80, se subió al tren de los rock and roll. Mirá vos, qué locura. Y antes era Cruzando el Charco, ¿no? En vivo en el Luna Park, haciendo Soy. Le mando un beso a Antito de Jung. Antito, que se subía al tren. Me hizo conocer... Antito me hizo conocer Cruzando el Charco. Vos decías que no, pero... Por Antito conocí Cruzando el Charco.
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0: Claro.
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0: ¿Viste, Antito, que me sigo acordando tuyo?
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0: 50 minutos van de las 6 de la tarde, señores. Abandonaron el mate acá. Bueno, buenas tardes. Bueno, escuchá, tengo un 2x1 acá. La producción que me dice, ¿qué hago? Hoy es el Día Mundial de la Espirometría, ¿sabían? El Día Mundial de la Espirometría, ¿saben? Hoy es el Día Mundial de las Costureras, eso me gusta. Hoy es el Día Mundial de las Costureras, así que le mandamos un abrazo a las costureras que estén escuchando el programa en este momento. Yo le mando un beso grande, sobre todo a Gaby. Un beso grande a Gabriela, la costurerita, decía ella que le dijéramos. A Gaby y a Bigote. Siempre lo saludo. Cuando saludo a Gaby, saludo a Bigote. Bigote ya no está en este plano. Pero si, como siempre digo, si vos a la gente la seguís nombrando y la seguís teniendo presente, no se van nunca. Así que Gaby, me acuerdo tuyo, me acuerdo de Bigote. Un beso grande a Gaby, la costurerita de San José. En el Día de las Costureras. Y si me habrá arreglado ropa también la Gaby. Y si me regaló un pantalón, ¿no es este? A ver. No, este que tengo no. Pero me regaló un pantaloncito jipón, esos a rayitas que me encantan a mí. Dos me regaló, no uno me regaló. Porque el otro me lo regaló Pipo. Y este lo encontré en una volqueta. ¿Qué querés que te diga? ¿Que te mienta? Este lo encontré en una volqueta, estaba sanito. Mirá, este pantalón que tengo puesto. Estaba sanito, ¿por qué lo tiraron? Bueno, qué sé yo. Lo tiraron, no le servía. A mí me servía un montón, le pegué una lavada. Mirá cómo lo estoy usando. Ojo que es cheto cheto este pantalón porque es de un shopping francés que se llama La Volquette. El shopping de La Volquette. Sí, sí, sí, sí. Vos escuchá. Claro. Peñarol, Peñarol, Peñarol. Oh, Peñarol, Peñarol, Peñarol. Perdón, soy de Peñarol.

0: Peñarol, gente de Irenquiaga. Un día como el de hoy, voy a una efeméride, un día como el de hoy, 14 de octubre, Martin Luther King, en 1964, recibe el Premio Nobel de la Paz. Me pareció tan buena vibra que alguien reciba el Premio Nobel de la Paz, que no quise dejar que pase el programa sin decirlo, ¿no? Bueno, está esto, ¿no? Esto tampoco, y esto... Y este tampoco. Y este acá, y este tampoco. ¿Sabes qué quiero hacer? No nos da el tiempo para mucho. Vamos a hacer un 2x1, que hace tiempazo que no hacemos un 2x1. Vamos a hacer un 2x1 para Sumo y nos vamos. Solo eso les pido, producción, ¿puede ser? ¿Qué hora es? Son y 52. Dos canciones, 3 minutos, 4 minutos. Se hacen y 50 y pico. Vamos a hacer esto, ¿lo hacemos ya? ¿Lo podemos hacer ya? A la cuenta de 3, 2, 1. Señoras y señores, con ustedes. Hacemos un... Después de mucho tiempo, pasaron varias semanas para volver a hacer un 2x1.
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0: Sí, claro
1: que sí.
0: 2x1. Y el 2x1 que vamos a hacer hoy es para una banda argentina que tocó pocos años, entre 8 y 10 años nada más, pero hicieron la recontra historia. El cantante no es argentino, nació en Italia. Pero se vino a Argentina y creó a Sumo. Hoy el 2x1 es para Sumo. Red de amor y paz y estallando desde el océano. 2x1 para Sumo, para cerrar el programa de hoy. Ah, qué buen cierre con un 2x1.

0: motores, che. Apagamos los motores y vamos un poquito más, solamente con el impulso del último vagón. El menos VIP de todos. Cerramos el programa. No sé si alguna vez habíamos cerrado el programa con un 2x1. Creo que es la primera vez en 29 años que cerramos el programa con un 2x1. Creo que no lo habíamos hecho nunca. Te das cuenta que siempre hay oportunidad de inventar algo nuevo. Esto surgió sin querer igual, ¿eh? O sea, el 2x1 para Sumo yo lo tenía pensado, pero nunca lo tenía pensado para el final, ni en pedo. Pero lo que pasa es que si no, no lo hacíamos y otra vez teníamos que esperar hasta mañana. Estallando desde el océano y reggae de amor y paz. Un 2x1 para Sumo en el final. Y después de esto, ¿qué? ¿Nos vamos? Pará.
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0: Bueno, che, ¿quedamos así? Escuchá, bueno, nada, que quedaron cantidad de mensajes para atrás, qué sé yo. En fin, pum, pam, pum, tan, tan, tan, tan, tan. Bueno, ahora contesto a todo el mundo cuando en lo que pueda, en la medida que pueda. Hola, Jumpy, te escucho todos los días mientras hago para mi emprendimiento. Y en un día acá estoy escuchando buena música y trabajando. Bueno, muchas gracias. Gracias por estas tardes escuchándote, se pasan más lindo. Dicen por acá, bien, vamos arriba, muchas gracias. Y nos mandan una foto ahí, a ver, ¿qué es eso? ¿Qué es eso? ¿Un lavarrop? ¿Qué es eso? ¿Un fantasma? No, perdón. ¿Qué es eso? Parece un fantasma, es una sábana, un busito. Debe ser alguien que está... ¡Ah, está tejiendo! ¡Es una máquina! Ahora entendí, es una máquina de tejer. ¡Es una costurera, entonces! Mirá qué buena foto que tiene Gabriel ahí, me gusta. Ahora entendí, creo. Creo que entendí, es una máquina de coser eso. No, perdón, no entendí la foto, Gabriela. Bueno, muchas gracias por el oído, vos. Vamos arriba, gracias. Buena tarde. Por acá tengo audios que no sé si son para mí, ahora lo escuchamos por interno de última. Bueno, si son para mí o no. Pero bueno, lo escuchamos. Y acá, bueno, y acá tengo otro que dice gracias a vos. Después avísame cuando sea coso, pere la pilonga. Ajá, bueno, dale. La entrevista la hacemos cualquier día de estos igual, Antonella, no hay problema. Bueno, igual yo ahora te escribo. Pero la hacemos cualquier día, no tengo ni un drama. Podés venir mañana, pasado, cuando les quede mejor, ¿no? Mañana es jueves y... Va, nos quedan dos programas, ¿no? Mañana y el viernes. Así que cualquier día está bien. Acá había un saludo desde Colombia, por favor, que no lo había podido leer, perdón. Hola, saludos desde Colombia. ¿Podés enviarle un saludo?
2: ¿Hasta dónde llega usted?
0: No sé, dice que es de Colombia. ¿Será verdad? ¿Están escuchando en Colombia, Felipe? No es normal. Bueno, vamos arriba. Pará que quiero leerlo porque si no me voy y no leo un mensaje y el loco se gastó en escribirlo, o la flaca, no sé quién es, pero el colombiano, colombiana que sea, muchísimas gracias. Hola, saludos desde Colombia. ¿Podés enviarle un saludo a Alex? Me pregunta. Sí, le enviamos un saludo a Alex. Le dedico al aire de Morat, dice. Bueno, yo ya me estoy yendo, no va a poder ser la canción. Claro, o sea, lo que nos pidió. Porque nos estamos yendo, ¿viste? Pero el saludo por lo menos quedó, ¿está? Al aire de Morat, para Alex, de parte de no sé quién, desde Colombia. ¡Qué lindo! Escuchá, parce. ¿No dicen parce? Los colombianos no le hablan todo así, los colombianos. ¿Cómo estás tú, parce? Tú no me das candela. Tú no me das candela, yo quiero encender un cigarrillo. No hablan así los de Colombia. Soy de Bogotá. ¿Y tú de dónde eres? ¿Del Valle del Cauca? Tú eres de Cali. Yo no puedo creer que es chévere. Que es chévere, chico. Vamos a darle candela.
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0: Desde Colombia, chico. Aguante la América de Cali. Y el millonario Bogotá. Bueno, gente, nos vamos. Nos vamos a las 7 ya, claro. Se nos fue de las manos. Es verdad que hay gente colombiana acá. Por ejemplo, en la esquina de mi barrio había... En la esquina del barrio era, ¿no? Había unos colombianos, puede ser, que tenían un comercio, un negocio que se llamaba... Ay, ¿cómo se llamaba el negocio de los colombianos? algunos tipos de colombianos, parce, saluditos, me dicen acá. Vos, vamos arriba, gracias, mandamos el saludo. ¿Qué iba a decir? Hay un, ¿cómo se llamaba el local de los colombianos de comida, era? Que estaba en la esquina del barrio. Ay, ¿cómo se llamaba? ¿No era el Parce? Ahora estoy pensando si no era el Parce. Tenía un cartelito, era un local de comida de colombianos que estaba ahí en Guayabos, en la esquina de la Plaza Rivera. Estaba en la esquina ahí, casi al lado de casa. Pero creo que llamaba el Parce, pero no me acuerdo bien. Bueno, vos, escuchá que nos tenemos que ir, si no... Mira, ¿tenés todo vos? Yo no tengo nada. Nos vamos, señores, nos vamos como vinimos, con dos manos adelante, con dos manos adelante, perdón, y 19 atrás. Cerramos la canilla libre de buenas canciones, pero si Dios quiere y el universo, la abrimos mañana a partir de las 5 de la tarde, más o menos, si Dios quiere. Le mando un beso a mi viejo, que lo amo. Ahora voy por casa, movete despacito, papá, que no pasa nada. Si estamos bien, estamos vivos. Si estamos vivos, hay que festejar, papá. Así que nos vemos en casa y nos tomamos unos mates. Movete despacito y lleva palos finitos. Los palos gruesos te los llevo yo, porque él va a hacer fuego, seguro. Le encanta el fuego. A mí también. ¿De dónde viene eso de que me gusta el fogón? Me gusta el fogón. De ahí viene que me gusta el fogón. A mi mamá también le gustaba el fuego. A mi viejo le encanta hacer fuego. Bueno, escucha, y un beso a mi perra, Polanca. Polanca. Portate bien, Polanca, que era hoy, ¿eh? Se ponía a chiflar el loco en la radio. Bueno, nos vamos. Gente, que pasen bien, que la disfruten con la gente que ustedes quieren y que usted los quiere. Disfruten de la noche, ya es de noche afuera, ¿no? ¿Ya es de noche afuera? No, que llueve, dice, va a llover, está anunciado, ¿no? Y aparte está en humedad, tengo la rodilla chapomato y más rengo que nunca. Cuando me ven me dicen, ¿a vos te gusta la renga? No, por cómo venís caminando. Claro, vos tengo la rodilla un coso hinchado, así que estás loco. Bueno, así que voy rengueando por la vida. Gente, nada, muchas gracias por el oído, que pasen bien, un abrazo a la gente de Argentina, gracias a la 94.9 de New City de San José Entre Ríos, un abrazo a la 90.3 Alternativa FM en Yun Río Negro Uruguay, que nos retransmitió, y a Radio ANFA Digital también en Yun, que en Cadena Brújulera sacaron esto desde acá, desde Latina FM 95.3, este programa de La Brújula, el tren de los rock and rolls, temporada 29, una idea del Refugio Producciones, ideas de la Ribera y contenidos del Oeste, al aire en la 95.3 desde el Cerro Bellavista. ¿Está? Puedo dejar de hablar, pues se me secó la garganta. La cuenta de 3, 2, 1. ¡Nos vamos, vos!
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0: Nos cruzamos en cualquier esquina, gente.
4: Gracias por haber.
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4: Volaremos.
0: Salute, buena vibra, amarruca. Buena noche.
4: Siete palabras.
0: Y bueno, nada. Gente, que siga haciendo rock and roll. Chau, hasta mañana. Si Dios quiere. Salud, te levanto.
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Amigas, amigos, ¿qué tal? ¿Cómo están? Qué gusto poder saludarlos. Bienvenidos a esta nueva edición de La Cinta de los Éxitos. Aquí estamos, como todos los días, para acompañarlos y bueno, para estar junto a todos ustedes y presentarles durante un rato buena música, buenas canciones, para estar ahí donde ustedes están, en cualquier lugar del mundo, porque a través de este nuestro programa llegamos muy lejos. Nos escuchan, nos miran de todos lados, de todas partes. Gracias a ustedes, gracias a ustedes, claro. Nosotros le ponemos el dinamismo, la música, las canciones, charlamos y más o menos los vamos llevando por el rumbo. Y ustedes son los que le ponen el condimento a través de los mensajes que van llegando a través de las redes sociales, a través de TikTok, a través del WhatsApp del programa de La Cinta de los Éxitos. El WhatsApp, ¿cuál es? El 099-684463. Si estás en Uruguay, claro. Si estás fuera de Uruguay, el prefijo es el más 598-99-684463. Hola María Benítez, ¿cómo estás?

Vamos a darle me gusta, chicos. Verónica Carrizo, ¿cómo te va? Bienvenida. Estamos arrancando el show, estamos arrancando el programa con Grupo Frontera, Thiago PZK, No Somos Nada.

Hola, Ana de Maldonado, ¿cómo te va? Bienvenida. Oscar López, bienvenido. Huber M, bienvenido también. Marcela Schelfer. Silvana Bentancur, bienvenida.

el Afrito, ¿cómo te va? Desde Rivera, día gris, dice por ahí en Rivera. Bueno. Hola, mi amor Lore, ¿cómo te va? Bienvenida. Bien, ¿cómo te va? Bienvenida. Natalia Araujo, ¿cómo estás? Vamos a darle me gusta, chicos. Vamos a ir compartiendo. Vamos arriba, dale. No se me queden, ¿eh?

¿Dónde anda mi amigo Juan? Yo estoy acá, no sé. Hola a todos. José 123-242, bienvenido. Karina, ¿cómo te va? Bienvenida. Betina, gracias por los regalitos, corazón.

0: Santiago Peseta acá, así arrancando el show de la cinta de los éxitos.
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0: Quedó fundido de anoche, se ve, y viste que cuando uno mete muchas horas queda cansado de trabajar, ¿no?
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0: Alecita, ¿cómo te va? Bienvenida. Alecita, puro amor, ¿cómo estás?

0: Vamos a darle me gusta, chicos, dale.
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0: Karina, sinvergüenza. Fabricio Rocha, ¿cómo estás? Fabiana, bienvenida. Hola, Aisha, ¿cómo te va? Bienvenida.

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0: Enigmática Patti, ¿cómo te va? Bienvenida.

Estamos arrancando con otro de los temas que por ahí queríamos escuchar y hace tiempo que no escuchábamos. Karina Sinvergüenza. Para los sinvergüenzas y las que andan por ahí, Mirá que hay, Otro de los temas que hace tiempo no escuchábamos y yo sé que a ustedes les gusta porque lo cantan con unas ganas este tema. Muchas, muchas, muchas, muchas.

0: Marcelo, ¿cómo te va? Bienvenido, Marcelo. Joana Bebé, bienvenida, gracias por seguirme. Contame de dónde sos, Joana. ¿Eso qué es, una manzanita verde? Feliz cumpleaños, Joa. ¿Estás cumpliendo años, Joa? Bienvenida. Feliz cumple para vos, entonces. Manzanita verde. Yo vi a alguien ayer comiendo una manzanita verde, justamente. ¿De dónde sos, Joana Bebé? Contame, a ver, dale, que no te tengo. La Nati, arroba 02, bienvenida, Nati.
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0: Joana Bebé dice: Juan, soy de Reconquista, Santa Fe, Argentina. Bien. ¿Qué tres angelitos?
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0: Edgar dice: Marcelo, Juan y un servidor. Alejo, ¿cómo te va, Alejo? Bienvenido.
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0: Vos sos de Rivera, Alejo, ¿no?

0: Les recordamos que a través del 099-684463 se pueden comunicar con nosotros. Tu misterioso alguien llegó. Ese por el corazoncito que agarrado, ya sé quién es. Aquellos que están fuera de Uruguay, que me preguntaban por ahí de dónde transmitimos, desde Montevideo, Uruguay, para la amiga que está por ahí en Santa Fe, Argentina. Más 598, si querés comunicarte vía WhatsApp, más 598-996844463,
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0: Pati dice: Juan, ¿podrías pasar Ganas que tengo de ti? Dale, lo paso. Aquí está Burujas de Varela, un montón de estrellas.

de comerse la manzanita. 1288, ¿cómo te va? 7457, bienvenida también. Bienvenido.

gracias por el regalito, Pati. Gracias, Alecita, por el regalito. Hoy no voy a pedir ningún tema. Mirá vos. Que Juan me pase alguno para mí. Es muy sana la fruta, claro. Brenda está por ahí. Bienvenida, Brenda. Susana Correa, ¿cómo te va? Bienvenida.

¿cómo estás? Susana me dice, ¿cómo te va, Susana? Bienvenida. Yo bien, y vos, Susana Correa, contame de dónde sos. López Díaz.

Viejo éxito de Platino Superstar, ¿eh? Nosotros lo sacamos cuando hicimos la selección para un CD para el sello Sondor. El primer fue el disco de Tropicalísimo. Venía justamente este tema. Aquí está Platino, va para vos esto, ¿eh? Ganas que tengo de ti.

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0: Aléjate de mí, dice, me encanta también, Marcelo. Va, Marcelo.
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0: Vamos a darle me gusta, chicos.
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0: Es que a veces con un beso uno puede decir muchas cosas.
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Seguimos en la cinta de los éxitos. Hace un rato estuve hablando con Daniel Fernández de Grupo Remo de Artigas. Juan me decía, la verdad que a Daniel lo conozco de hace mucho, pero muchísimos años. Y me decía, la verdad, Juan, que es increíble. Voy por todos lados y me dicen, Daniel, te veo por la tele. Daniel, te veo en internet, te escucho por internet, por TikTok, te escucho, te veo con la cinta. Y bueno, hoy me lo comentaba. Y bueno, son cosas lindas, ¿no? que le pasan a él y también a mí, porque él me cuenta y yo quedo feliz y contento porque, que bueno, el programa tiene repercusiones, se escucha en todo, no solo en Uruguay, en Argentina, en España, en Estados Unidos, en muchos lados. Realmente estamos en muchos lados que nosotros no sabemos ni dónde, ¿no? Este tema, cuando saqué, tenía un programa llamado Cartelera, que lo hacía en una AM en la noche, era, comenzaba a las 10, las 11 de la noche, por ahí duraba 2 horas también. Sacamos un cassette por aquellos años y traía este tema de Grupo Remo de Artigas. A mí me encanta el tema, se llama Luz, Cámara, Acción. Hay que ponerle acción a la vida. Hola Fernanda, ¿cómo estás?

0: Maxi Benito dice, ¿cómo estamos hoy? Mr. La Tigra dice, te saludo de la Democrática del Congo con el Rusito. Bueno, saludo para ustedes, dale, están lejos.
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0: Fernanda, que este sábado se reintegra el oso. Gracias, bien. Gracias por ese te adoro. Gabriel, bienvenido. Luz, cámara, acción. La Feli, gracias por seguirme. ¿De dónde sos? Marcelito, me estabas pidiendo este tema. Esta es la versión, me gusta este tema, esta versión, ¿eh? Tengo mucha de este tema, a mí me gusta esta. Gracias, doctor Love, bienvenido. Hola, Sole, ¿cómo te va? Bienvenida. Hola, Sandy.

Echeverría. Maxi te dice, te estamos escuchando desde el Congo, Juan, comiendo un rico asado de vaca, bien. Black, no sé cuánto, bienvenido. Leticia Muniz, gracias por seguirme, Leti. ¿De dónde sos? Bienvenida. Pato, ¿cómo estás? Bienvenida. O bienvenido. Nicolás Urrutia, bienvenido. Ven, devórame, ¿no? No digo otra vez, ven, devórame, nada más. Leticia Muniz de la Ciudad del Plata, ¿cómo te va, Leti? Bienvenido.

0: Quiero darte besitos de la cabecita a los pies, ¿eh? Raquel Cuello, ¿cómo te va? Bienvenida. Vamos a contarles que a través del 099-684463 ustedes se pueden comunicar con nosotros. 099-684463. Estás en la cinta de los éxitos y aquí estamos compartiendo.
1: ¡Oye, mujer!
0: Estamos compartiendo buena música y buenas canciones, ¿eh?
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0: Ahí me dice Juan, con calor acá, dice, pero tendremos tormenta. Quiero tenerte, sí.

0: ¿Cuánto está el kilo de manzana verde?
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0: ¿Cómo te va, Marcelo? Daniel, bienvenido. Silvia Casas, ¿cómo

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A tu medida, era Fabio Tona sonando aquí en la cinta de Los Éxitos, un notable tema de Fabio Tona que bueno, por ahí queríamos compartir con todos ustedes. Colito dice, está trabajando. Bueno, está bien. Es bueno trabajar, ¿eh? A ver qué les parece estos enganchaditos. Perdona si...

¿Cómo te va, Colicho? Bienvenido, Colicho. Charo. Charo, Charo, Charito, ¿cómo te va, Recaito Difusión? Hace día que no te veo. Qué lindo que estés acá, ¿eh? Silvia, bienvenida, ¿cómo estás? Hola Raquel, ¿cómo estás? Colicho dice acá trabajando por un

Ricardo Vázquez, bienvenido. Ricardo Vázquez, que está en el Colón, acá en Montevideo. Jackie, que es de Paso de

Marco Reyes dice, sí señor, presente. Dale, gracias. Fede Rojas, el corazón se quedó. La música de la cinta de los éxitos. ¿Se acuerdan de este tema?

0: éxitos.
1: Es contigo, con nadie, ¿eh? Bailamos.
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1: Vamos a darle me gusta, estamos en 83K, vamos arriba, dale. Los nuevos me tienen que seguir, los que recién se enganchan a la cinta, sigan la cinta. Vamos arriba. Juli 26, ¿cómo te va?

Cristian Celsa sonando, el Sauri, sonando aquí en la cinta de los éxitos, ¿eh? Suena impresionante esto. Diego, uy, ¿cómo te va? Bienvenido. Sonia Pastrana, ¿cómo estás? Si quieres, quiero, si no, no. El Gordo, bienvenido. Ricardo Vázquez, contame de dónde sos, pues no tengo ni idea quién sos, Ricardo. Que me está dando para adelante como loco, buenísimo, gracias. Pero contame de dónde sos, Ricardo. Aún no está en ningún lado. O sea, están en algunos colegas, lo tienen, sí, pero no. En ninguna plataforma.

13:27, estamos en vivo con la cinta de los éxitos, como lo hacemos todos los días, ¿eh? Ricardo dice, Juan, estamos acá en familia por el cordón, qué bueno. Aira, ¿cómo te va? Aira,

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0: qué tenés ganas, doctor? Cristina, ¿cómo te va?
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0: Lalo Torres, ¿eh?
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0: con los papos, buen tema ese.
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0: Los amigos que me escuchan a través de Latina FM ahí en Paysandú, saludos, ¿eh?

Totalmente exclusivo esto, chicos. Caribe con K en vivo, ¿eh? El teatro de verano. Y aquí está esta versión del tema.

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Marcelo dice, Juancho, el otro sábado bailé con, hace unos sábados atrás bailaste con Fer, que baila precioso, dice.

sintonizando el show de Juan Celsa,

Urco, ¿cómo te va? Bienvenido. El Vikingo, ¿cómo te va? Bienvenido. Pablo Lara, 572, bienvenido. Disculpen que les tengo que hablar de arriba del tema. Carlos Campu, ¿cómo te va? Bienvenido. Rico, bienvenido. Roberto Perdomo, ¿cómo te va? Jonathan, bienvenido. Silvia, bienvenida.

Marcelo tiene el número uno, no sé, la verdad que no sé, creo que a medida que va subiendo de nivel, algo así es. Y yo el dos, o sea, estás un nivel más arriba que Marcelo, vos, Lore. La música de la cinta de los éxitos, junto a vos y compartiendo buena música y buenas canciones. Hola.

0: Con esto, amigas y amigos, me estoy despidiendo. Gracias a todos por la buena onda. Gracias a todos los que, bueno, participaron del show. Mañana vuelvo dos horitas antes con la cinta de los éxitos, ¿eh? Fede Rojas, yo tengo la clave, ¿eh? La onda nueva de Fede está impresionante. Amor.
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0: Que lo pasen lindo el resto del día, ¿eh? Hasta mañana, chao.

termine con la cadena de radios y televisión, va el tuyo, Marcelo, para el final. Dale. Gracias a todos los que me escuchan por la radio. Gracias. Mañana volvemos dos horitas antes.